0: quien hemos invitado para conversar sobre sus experiencias, su parecer de lo que tiene Montalvo y obviamente la motivación para aceptar una candidatura en esta campaña electoral. Así que queremos primeramente agradecerte, Martita, por venir desde Montalvo a San Miguel y compartir con nosotros esta nueva etapa de Marta Estrada en la palestra política.
1: Muy buenas noches. Muchísimas gracias, mi estimado Jardín, por la invitación, Germán. Un saludo especial a mi linda gente de Montalvo, a toda la gente que nos escucha de esta linda radio. Con mucho cariño estoy aquí.
0: Muy bien, entonces tenemos cosas importantes que conversar para muchos jóvenes del Cantón Montalvo. Debo ubicarla a Martita como una empresaria agrícola, agricultora, dedicada a temas sociales, pero en el aspecto político, quienes son jóvenes no la ubican como cuál fue su rol y su papel hace varios años. Así que vamos a iniciar este diálogo, Martita, porque han pasado muchos años desde que tú estuviste actuando por decisión del pueblo montalvino como concejal del Cantón Montalvo. ¿Cómo recuerdas aquella etapa de tu vida?
1: Bueno, realmente fue una etapa muy activa, una etapa de mucho trabajo, sobre todo en territorio, el poder recorrer junto a líderes, a lideresas, el poder aportar, más que todo ser ese nexo, esa conexión entre la gente y las autoridades provinciales, locales. Muy buenos recuerdos de aquella época, de mucho aprendizaje.
0: ¿Qué consideras tú que fue lo más importante que se aprendió durante este paso? Porque yo recuerdo que tuviste que bregar bastante fuerte, luchar contra procedimientos que no eran tan positivos para Montalvo.
1: Bueno, yo creo que cuando uno tiene la buena voluntad de querer servir, muchas veces no basta. Hay que también estar preparado, conocer de procesos, hay que tocar puertas, porque mucha gente te busca y dice, bueno, usted es la concejal, pero los concejales no hacen obras. Los concejales solamente están para legislar, para presentar proyectos de ordenanza, pero uno tiene que ayudarle a la gente a resolver sus necesidades. Tú tienes que coger y tocar puertas, como lo dije hace un momento, en instituciones y lograr que muchas peticiones, muchas necesidades sean atendidas, que muchas veces se quedan en el camino por falta de gestión. Realmente fue, como te dije hace un momento, una etapa creo que de mucho aprendizaje, el poder haber servido, haber ayudado y regresar nuevamente acá. Estamos muy, muy contentos de poder nuevamente.
0: Muy bien, en determinado momento tú asumiste, creo que era por la enfermedad de ese tiempo, el Alfonso, el alcalde, tuviste que asumir esta responsabilidad al frente de la alcaldía. ¿Qué experiencia te dejó esa corta etapa? Porque fue muy pequeña y muy, muy, muy conflictiva, hubo mucho problema que tuviste que sortear para sacar adelante a Montalvo en su momento.
1: Bueno, claro que sí, pero fue una etapa primero de mucho aprendizaje en la parte de la administración pública, porque una cosa es cuando tú estás dentro de una sesión de consejo y perteneces a un cuerpo colegiado, y muy diferente cuando tienes que asumir responsabilidades como alcaldesa encargada, en donde tienes que manejar recursos públicos que no son de uso personal, sino justamente eres el administrador de esos recursos que son del pueblo, los cuales deben ser manejados de manera transparente, deben ser manejados con honestidad. La gente debe conocer en qué se invierte. Hubo una época que fue de mucho conflicto, porque también tuve que sacar algunas personas porque había demasiado personal, el gasto corriente era demasiado alto, como tú lo recuerdas, fue un poco complejo la situación, pero logramos sortear de muchas maneras trabajamos, se dejó muchas cosas, logramos hacer créditos. Yo creo que avanzamos en el poco tiempo, tuvimos el apoyo de muchas instituciones, sobre todo provinciales. Pudimos hacer trabajos de iluminación en la parte urbana, en la parte rural. El Ministerio también de Obras Públicas nos apoyó muchísimo para poder arreglar vías, carreteras. Realmente para mí fue muy gratificante, porque tuvimos el apoyo de las instituciones provinciales, pero como te digo, hay que gestionar, hay que articular. O sea, la función de un servidor público es esa, la de servir y articular.
0: Después de haber estado alejada de la vida política, haberse dedicado al tema agrícola, al tema de los negocios tuyos, de la familia, ¿qué te ha motivado volver a la vida política y a buscar nuevamente una concejalía?
1: Bueno, pues los seres humanos podemos servir cuando tenemos la vocación desde cualquier espacio. Yo creo que me ha motivado muchísimo que hay mucha gente que he podido conversar, que me han llamado, y realmente estar también en territorio con los agricultores ha hecho que tome este paso decisivo. Como te digo, uno puede desde cualquier ámbito aportar, y yo creo que todavía puedo aportar con mi experiencia en muchos aspectos. Tenemos muchos jóvenes en nuestro cantón que son realmente el futuro de nuestro país, y por qué no decirlo de Montalvo, y aquí estamos para juntos poder trabajar con quien llegue adelante a servir al Cantón Montalvo.
0: Bueno, verdaderamente, en ese corto paso que Marta Estrada estuvo al frente de la alcaldía, yo recuerdo que hubo obras, hubo gestión, hubo algo de desarrollo, porque yo siempre lo he dicho en este medio de comunicación, Montalvo, lamentablemente, por sus alcaldes que tuvo, y su forma indiscriminada de incrementar trabajadores, perdió la capacidad de hacer obras, y cuando Marta estuvo al frente se notó que lo poco que se pudo hacer se hizo, Martita. Pero más allá de aquello, como dije al inicio de la entrevista, hay mucha gente que en ese tiempo, hablamos de cuántos años, del 2014, ¿no? Ya unos 12 años, que eran niños, ahora ya votan, y son gente nueva que debe ubicarte como persona de negocios, como una persona de campo. Por eso vamos a esta complemento de la pregunta. ¿Qué has hecho en estos, 11, del 2018, creo que tú saliste ya de, entregaste la alternativa, o alternaste con tu alterno, le diste la posibilidad de que también legisle en el municipio, pero más allá de aquello, ¿qué ha hecho Marta Estrada en estos años, cuántos años, 18? Unos 9, 10 años.
1: Bueno, como tú dices, me dediqué a los temas míos personales. Soy una mujer que se dedica a la agricultura, sobre todo. Lo llevo, creo que desde niña crecí en el campo. Mis padres se dedicaban muchísimo a la parte agrícola, a pesar de que son personas de la provincia, eran de la provincia Bolívar. Llegaron a Montalvo, entonces todos crecimos junto al campo y nos dedicamos también a la agricultura, dedicarme a temas personales, pero nunca he estado alejada del tema de Montalvo. Siempre he estado de alguna manera pendiente, vigilante, cómo va creciendo, cómo va cambiando, porque Montalvo es parte de mi vida. Entonces no he estado alejada de en sí de Montalvo. Más vale siempre pendiente de todas las cosas buenas que pasan en Montalvo.
0: Ahora vamos ya a lo importante de la entrevista, diría yo. No lo importante, todo es importante, pero lo esencial, lo fundamental, es que un concejal tiene principalmente dos aspectos de gestión, que es la fiscalización y la legalización. ¿Qué importancia tiene para ti que la ciudadanía comprenda realmente cuál es el papel de un concejal?
1: Bueno, muchas veces se confunde cuál es el papel de un concejal. Cuando se dice fiscalizar, significa que uno tiene que también solicitar, pedir revisión de procedimientos, de que los recursos públicos sean bien canalizados y bien utilizados. Lo que no significa que pueda haber una confrontación con la primera autoridad, porque el hecho de que uno solicite una fiscalización solamente es para tener claro de que los recursos públicos están bien invertidos, de manera transparente. Y sobre todo lleguen a las personas que necesitan o con la obra que se ha podido ejecutar.
0: ¿Qué crees que se puede mantener una relación institucional respetuosa con un alcalde cualquiera? Si el pueblo montalbino lo permite, obviamente será tu alcaldesa, pero obviamente en las urnas el pueblo decide a quién va a colocar como alcalde. Y lamentablemente, no solo en Montalbo, sino en el país, esta disputa o esta mala concepción de que eres o del alcalde o eres oposición alcalde sin ningún tipo de miramientos, consideraciones. ¿Qué opinas tú de este tema de la relación que debe tener un concejal con una primera autoridad, en este caso un alcalde, como los alcaldes con el prefecto? ¿Hay algún tema que habrá que considerar en esto?
1: Claro que sí, porque si tú fuiste elegida, eres elegida por el pueblo. Tú te debes al pueblo. Tu compromiso es con el pueblo, con la gente que cree en ti. De hecho, jamás creo yo que debería haber una confrontación entre concejales, alcalde o autoridades provinciales, porque acá solamente va a haber un solo perdedor, que va a ser el cantón, que va a ser la gente del campo, la gente de la parte urbana. Entonces, yo creo que siempre es importante tratar de mantener una armonía, porque el tema que tengamos diferentes colores políticos, diferentes camisetas, no significa que tengamos que confrontar, porque en el momento que se acabó la campaña y cuando la gente ha ganado, se ha salido los ganadores, ese grupo es el que tiene que fortalecerse, es a quien hay que apoyar. Un cantón se hace justamente con eso, con la fuerza de la gente que está al frente, con el apoyo. Entonces yo creo que en ese momento se termina los colores y hay que pensar en un solo equipo que se llamaría Montalbo.
0: En la política de Montalbo, muchas veces las diferencias entre autoridades ha perjudicado a la ciudad, ¿no? Ha perjudicado a la población. ¿Cómo miras tú este tema de la política entre autoridades que no legislan, sino que administran la cosa pública, un prefecto, un alcalde, un presidente de una junta parroquial?
1: Bueno, yo creo que ahí cada uno debe responder también por sus actos, porque cuando alguien debería fiscalizar en su debido momento, porque yo creo que hay un momento cuando se debe fiscalizar, no cuando ya pasó el proceso, no cuando ya no es el tiempo que
0: ya,
1: es.
0: Ya cuando no es de medio.
1: Así es. Entonces yo creo que hay que hacerlo en el momento justo y preciso. A veces puede molestar, pero es preferible salir de la duda en ese momento y saber que las cosas se están haciendo bien y tener la valentía sobre todo de afrontar y decir, bueno, sabe que no estamos de acuerdo con lo de acá, pero en el momento, no después. Y cuando las cosas son de manera positiva, apoyar. O sea, yo sí creo que siempre uno está para apoyar, para sumar. Un país, una provincia crece con el apoyo de su gente.
0: ¿Hasta dónde debería mantenerse la lealtad política? Sí, hay lealtad política. Yo creo que eso no es un tema bien empleado. Una lealtad a un movimiento, a una persona. Si es que esta en su momento contraviene con los intereses del cantón.
1: Bueno, pues yo creo que la lealtad ahí tendría que terminar, porque eso no significaría que debas obedecer a una camiseta, a un partido, a un color, porque como lo dije, tú te debes a la gente, el compromiso es con tu pueblo. Entonces no podría haber, la lealtad debe ser con tu gente, con los que te dieron tu voto, con los que creen en ti, con los que tú te comprometiste a hacer bien las cosas, a cumplir. Sobre todo, o sea, yo que he sido una mujer que me he manejado en mi vida con trabajo, a cumplir mi palabra, o sea, mi palabra sería con mi gente, como siempre lo he hecho, o sea, a manejarme siempre por el camino correcto.
0: Ahora, hay hay posiciones en la política que son absurdas y que yo no las considero bien concebidas, es si tú respaldas todo lo que dice tu autoridad, en este caso, digamos, el alcalde, si respetas o la palabra correcta es si estás siempre de acuerdo con la autoridad porque es de tu partido, porque tienes que ser leal a esa persona. Estas cosas... ¿Tienen alguna condición que tú creas que se debe manejar de otra manera?
1: Yo creo que la mejor condición es que tienes que ir preparado. Preparado en el sentido también que tienes que tener el conocimiento para poder, o sea, debatir, para poder decir por qué no o por qué sí. Porque también no se trataría de que tú vayas a alzar la mano y a todos sí. O sea, uno, yo como digo, para poder ser un concejal, una autoridad provincial, cantonal, tienes que estar preparado. Tienes que tener el conocimiento y la capacidad.
0: Y el criterio,
1: ¿no? Y el criterio para tomar decisiones que son muy, muy decisivas en momentos y justamente que a veces uno dice, tengo que hacerlo, hay que hacerlo. Claro. Porque así se debe actuar.
0: La lealtad, como tú decías hace un momento, es al pueblo, no a la autoridad. Si la autoridad no hace bien las cosas, la lealtad primaria o primigenia es para
1: así
0: el pueblo.
1: Así es, correcto. Uh-huh. Para mí sí.
0: Ahora, hablemos de política. ¿Cómo consideras que está, o qué consideras que está pasando en Montalvo? ¿Y crees que hay una nueva forma de hacer política, de lo que, qué tanto ha cambiado la forma de hacer política de ese entonces a la actualidad?
1: Bueno, yo creo que en general algo que se ha cambiado muchísimo es el tema de el acceso a las redes sociales. Las noticias ahora son mucho más de impacto, de minutos en que una noticia llega. A veces un rumor falso se puede convertir en una verdad. Realmente esto de las redes sociales sí nos ha cambiado, porque antes tú caminabas más en el territorio, abrazabas a la gente, le mirabas a los ojos a la gente, que era el compromiso que uno lo hacía. Porque para mí sí es importante mirarle a los ojos a alguien y decirle, yo necesito por esto y esto, que le voy a cumplir, no porque estoy de campaña. Entonces, actualmente, tú sabes que las redes sociales, TikTok sobre todo, mueven miles los jóvenes, pero los jóvenes deberían también, o sea, tener su criterio, saber el por qué pueden tomar una decisión a veces en su vida. Porque actualmente tú ves que ha cambiado muchísimo la política, sobre todo en la parte de inclusión. Hay muchos jóvenes, mujeres que también ya son partícipes de la vida política. Me parece muy bien, pero jóvenes que tengan criterio. Jóvenes que estén preparados, porque son responsabilidades. El administrar un municipio, una prefectura, requiere tener conocimiento, porque son recursos públicos, que en algún momento tú tienes que hacer una rendición de cuentas, que es lo que todos deberíamos hacer cuando salimos de la función pública. Y es más, anualmente se la debe hacer.
0: Ahora, yo he estado, como tú sabes, pasando mucho tiempo en Montalvo y he conversado con mucha gente y muchos montalvinos han recibido con mucha esperanza, con mucho positivismo, tu regreso a la política. ¿Cómo recibes estos criterios? Porque entiendo que mucha gente, el otro día que estábamos conversando, hay gente que te llama, te felicita, te dice, mire, Martita, en buena hora, usted cuando estuvo en el consejo, se hicieron las cosas bien, a pesar de no estar en un cargo administrativo. ¿Qué les dices? O mejor dicho, ¿qué criterio tienes tú de ese voto de esperanza, de cariño que tienen para Marta Estrada?
1: Bueno, primero, para mí ha sido muy gratificante, lo he recibido con mucha gratitud y humildad, saber que después de muchos años alguien se te acerca o te llama y te dice sus palabras, que se acuerdan cómo trabajamos, significa que en ese tiempo cumplimos, trabajamos, que el deber se hizo a cabalidad. Y en la vida lo que cuenta es eso, poder caminar con la frente en alto, sin saber que le debes nada a nadie, y sobre todo cumpliste.
0: Ahora el tema es que han pasado los años y muchos, ¿no? La Marta Estrada de ese entonces, no se permite decir los años de las mujeres, pero mucho más joven, inexperta, porque primera vez estuvo dentro del consejo, pasaste por una etapa bastante difícil. Yo recuerdo que nosotros desde este medio te apoyábamos porque creíamos que lo que hacías estaba correcto, estabas combatiendo esta desesperanza que tenía Montalvo, ¿no? Pero ahora ya tienes que 9 años más de ese entonces. ¿Qué consejo le darías a la Marta Estrada de hace 10 años?
1: Bueno, que yo creo que la edad primero no puede ser un limitante. Cuando tienes la capacidad, las ganas y la voluntad de querer servir, de querer trabajar, siempre vas a estar ahí y siempre vas a hacer las cosas bien, por el camino derecho. Yo creo que cuando te encomiendas primero a Dios y, ya te digo, tienes los principios, los valores, porque como mujer puedo haber cambiado con mis años, puedo tener más sabiduría, pero mi esencia, mi ser auténtico se mantiene de manera igual. Mis principios, sobre todo, la honestidad, es lo que jamás debemos perder, nuestra integridad. Y más que todo, como mujer, saber que estamos listas para poder tomar decisiones, para poder trabajar y para poder con dignidad tomar decisiones que van a cambiar el rumbo de muchas gentes en beneficio y de manera positiva.
0: ¿Qué significa para Marta Estrada Montalvo?
1: Montalvo para mí es parte de mi vida, es parte de mi historia. He vivido ahí que casi 30 años. No nací en Montalvo, soy una montalvina de corazón, sobre todo.
0: ¿A los cuántos años llegaste a Montalvo? O sea, vino tu papá con ustedes a Montalvo.
1: A Montalvo.
0: ¿Cuántos años tenías tú?
1: 6 años.
0: Ah, no, ya. Lo que te faltó es que te den a luz en Montalvo, pero montalvina desde siempre,
1: ¿no? No, yo estudié en Montalvo en la Escuela Inmaculada, inclusive toda la escuela y todo. Pero para mí Montalvo es eso, el donde están mis raíces, donde está mi historia. Entonces, ¿cómo no voy a querer trabajar por esa tierra también que me ha dado tanto? Está mi familia, están mis padres ahí, hicieron su vida. O sea, entonces uno tiene que ser grato con la tierra que te ha acogido. Tienes que de alguna manera aportar también con esa tierra. Uh-huh. Y qué mejor si todavía eres capaz de poder ayudar, de poder servir, como siempre lo he hecho. Con honestidad, sobre todo, y con trabajo. Porque Marta Estrada podrá ser la mujer, muchas personas podrán decir, trabajó hace años en el municipio, pero es una mujer que cumple su palabra. Es una mujer que aprendió del campo, aprendió de los agricultores, porque también he sido agricultora. Conozco las necesidades del campo. Conozco lo que es, sobre todo, estar con una cosecha, no tener una vía en buenas condiciones, no poder trabajar tu, sacar tu gente, tu familia, sé lo que es una inundación, sé lo que es tener un camión enterrado, o tener que salir a la noche con tus trabajadores, una inundación como la que están pasando nuestros hermanos en la costa, que de hecho me he solidarizado porque con la naturaleza nada es predecible, ¿no? Y uh-huh. Más que todo esto del niño, yo creo que todos estamos a la expectativa. Y conozco de muchos aspectos, entonces me siento con la capacidad, más que todo, y la preparación para poder servir a Montalvo.
0: Marta, yo siempre considero, siempre lo he dicho, ¿no? Hace años cuando nos conocimos y nos hicimos amigos, siempre he considerado que Marta está una persona aguerrida. Beñeque, porque yo te vi en duros momentos y a echar para adelante con mucha ¿cuál es la palabra? Con mucha esperanza por cambiar las cosas. Conociendo quién eres y cómo eres y cuál es tu actuación, ¿qué características debe tener un político para que la gente confíe en esa persona con su voto para que administre la cosa pública?
1: Bueno, yo creo que primero un político tiene que tener la vocación de servicio, porque tiene que ir a servir, no servirse del cargo, y tiene que tener acompañado también elementos como son de la empatía, sobre todo ser sensible también, porque a veces si tú no puedes sentir lo que está sintiendo la otra persona, no puedes ayudar. y que no te falte jamás tu integridad, tu honestidad para poder avanzar en el tema político, porque si no, no eres un buen político, o sea, vas a servirte de la política. Y yo creo que en la vida lo importante es dejar huellas, pero huellas de que hiciste algo bueno y mejoraste la vida de mucha gente. Fuiste ese nexo, ese cable en que ayudaste a cambiar las vidas de muchas personas de buena manera. Porque eso es lo que puedes hacer. Entonces, para mí, por lo menos, tienes que tener esas características más importantes. Ser una persona íntegra, pero íntegra en todo sentido.
0: Una persona honesta. Yo tengo un concepto de la honradez y la honestidad, que son cosas muy diferentes, ¿no? Todo el mundo dice, no, yo soy honesto y soy honrado. No, la honradez es parcial, la honestidad es integral. Yo creo que eso debe ser una de las características fundamentales que sean atributos para una persona que se dedica a la política. Después de regresar en tantos años a la política, ¿qué quisieras que las nuevas generaciones de Montalvo, los nuevos jóvenes de Montalvo, conozcan de ti?
1: Bueno, que Marta Estrada es la mujer igual de siempre, es una mujer de trabajo, es una mujer sencilla, es una mujer también que puede aportar mucho, es una madre, es una esposa, una abuela, una amiga, y que está dispuesta a ayudar, a trabajar. Una mujer también que podría decirles que desde lo que yo he vivido como mujer, sobre todo, las mujeres estamos preparadas. Estamos preparadas para esos cargos que muchas veces antes teníamos el miedo de llegar, de que tal vez no podamos, no. Yo creo que las mujeres somos muy valientes, porque las mujeres nos podemos caer las veces que sean, pero nos podemos levantar mucho más aguerridas, como tú decías. Entonces, yo creo que los jóvenes actuales no tienen que perder sus sueños, tienen que pelear por sus sueños, porque yo creo que con perseverancia, con esfuerzo, se llega.
0: Así es, Martita, que primero te quiero agradecer por haber aceptado esta invitación. Como hemos dicho, y ha sido nuestra política en esta etapa que todavía no estamos en campaña, hemos invitado a todos y seguimos extendiendo la invitación a todos los candidatos, porque el objetivo no es que pidan el voto, sino que les conozcan. Yo creo, como Marta decía hace un momento, lo importante es que el político que va a recibir el favor del voto tiene que tener esas características que la gente tiene que conocer. Si no las conoce, si no saben quién es, por eso yo felicito a Marta por haber dicho, muy bien, estás invitado, voy yo, y obviamente te recibimos con mucho cariño, de siempre, el cariño y el respeto que tenemos por Marta Estrada. Yo me considero amigo de Martita, a pesar que no somos muy, muy frecuentes amigos, yo soy muy ingrato para las amistades, pero siempre que volvemos a conversar, siempre estrechamos esos lazos de cariño, de aprecio y de respeto, Martita. Yo creo que tú eres una mujer que tú tienes sus atributos, puso el pecho a las balas cuando tocó, y creo que le vas a poner. Yo te deseo mucha suerte, te vamos a volver a invitar ya durante la campaña, porque ahí ya vamos a hablar de proselitismo político, vamos a hablar de política, cuáles son tus proyectos, cuáles son tu esperanza, qué quieres para Montalvo de aquí a 4, a 15, a 20 años, cuáles son los aspectos más importantes que están necesitando Montalvo, y todas estas cosas las dialogaremos ya dentro del espacio de proselitismo electoral. Ahí también hoy día no has pedido el voto, es en buena hora, no hay cómo. No te hemos incitado para que pidas el voto porque tampoco hay cómo hacerlo, pero ya habrá una oportunidad en la que podremos abordar los temas de tu plan de trabajo, que es fundamental. Yo siempre he dicho que los políticos una cosa ponen el concepto electoral y otra cosa es el discurso que hacen público, ¿no? Entonces, cuando llegan al cargo, en el caso de ser favorecidos, no saben si hacer caso a lo que ofrecieron o lo que pusieron en el CNE. Así que, para esta ocasión, ya cuando tengamos la nueva oportunidad, te vamos a pedir tu planteamiento de plan de trabajo que presentaste en el CNE para desarrollar este trabajo. Así que, Martita, te deseo buena suerte. En buena hora por Montalvo. Yo creo que personas valiosas como tú, Montalvo merece que vuelvan a la política y hagan una política verdadera. Así que, te deseo mucha suerte y tu mensaje final a los montalvinos.
1: Bueno, primero un agradecimiento especial a ti, Germán, por haberme permitido esta noche expresar unas palabras. Siempre tendré esa gratitud hacia la Radio Espacio. Asimismo, a todos los oyentes de esta prestigiosa radio, muchísimas gracias por habernos acompañado. A mi gente de Montalvo que nos han escuchado, igualmente un saludo especial y decirles que Dios los bendiga y que los mejores días siempre están por llegar. Muchísimas gracias.
0: Ok, muy bien, muchas gracias. Vamos al corte comercial. Despedimos a Martita Estrada, candidata a la concejalía del Cantón Montalvo, con quien hemos dialogado muy, muy internamente y muy con mucho aprecio, que la gente que nos conoce sabemos que ese aprecio de Marta es mutuo. Así que vamos a corte y regresamos enseguida.

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1: Muy bien. Licenciado Verde Soto, le veo bastante alegre. ¿Qué está pasando?
2: No estoy viendo que el CNE alista alquilar generadores eléctricos para las elecciones.
1: Muy bien, yo tengo uno. ¿Puedo alquilar?
2: Yo también tengo dos.
1: Dos de esos de 100 watts.
2: Pero basta para que cuenten los votos.
1: Ah, ya. Así que... Bueno, yo la verdad tengo uno disponible.
2: Ese sería para...
1: Señores del CNE.
2: Para la planta central del CNE.
1: Sí, ¿no? Ah. Mío es de 12 kVA. Así que...
2: Pero el señores, ahí una cuña. Se aquí. Puede llevar al 10 de enero o a la fecha, ese sí.
1: ¿El tuyo?
2: Claro.
1: Pues, para los focos nomás.
2: Para los poquitos, para que cuenten.
1: Parece que les salió malas cuentas a los del CNE, ¿no? A quien haya propuesto cambiar la fecha de las votaciones, tengan en claro, ya dijo doña Diana Tamaín que no es lo mismo elecciones que votaciones, que es otra cosa. Así que usted también.

0: tiene que decir, estamos en votaciones dentro de las elecciones. Aprendió. Oiga, yo estoy viendo que, no sé si es mi percepción, que las pantallas se han ensanchado un poco más, ¿no se ha dado cuenta? En lo que está saliendo a Facebook. Yo veo en Facebook, mire, se han ensanchado. Nos vemos más gorditos. Porque usted está flaco. ¿Cuántos kilos pesa, Iván?
1: Yo, 61.
0: 61, pero sin ropa.
1: No, con ropa.
0: Con todo. Claro. Zapatos.
1: Ahí hay que quitarle, qué sé yo.
0: Un kilo. 10 monedas de dólares, digo.
1: Ya, 10 monedas.
0: Pesado. Bueno, ¿qué más?
1: El celular.
0: No, mi celular solo este pesa medio kilo. Claro, este pene pesado. ¿Qué más, licenciado? Cuente algo.
1: No, ahí oiga que después de las fiestas no somos los candidatos.
0: Sí, mire, a ver, yo estoy viendo y quiero enviar un mensaje a la gente de ADN. Porque estoy notando una constante en todos los candidatos de ADN. Creo que para mí quieren perder las elecciones. Estoy casi seguro que muchos están deseosos de no ganar las elecciones porque hacen todo lo contrario a lo que una persona que está en campaña o en pre-campaña. ¿Por qué va, Giovanni? Dejémonos de hipocresías y dejemos de mentirnos a nosotros mismos. Todos están en campaña.
1: Todos.
0: No hay uno que no esté en campaña.
1: Desde el último suplente de la junta parroquial hasta los prefectos.
0: Todos andan en campaña. Ahora, el CNE no se esmeren por no cometer errores, de no evidenciarse. En redes sociales dicen que está prohibido publicaciones con los colores de su partido. Toditos tienen. Hay unos que andan de morado, otros que andan de amarillo con celeste, otros que andan de rojo, amarillo y blanco, otros que andan de anaranjado. Todos están utilizando los colores de sus partidos en redes sociales. Y la normativa, señores, también dice que para las sanciones a los candidatos se tomará en cuenta las publicaciones de redes sociales. Hay algunos que se pasan de vivos, que andan hechos los generosos, atrasados. Pero especialmente dedicatoria para la gente de ADN, Giovanni. En este tiempo que no se permite hacer proselitismo político de frente, pedir el voto en público, dice a un medio de comunicación a pedir el voto, está prohibido. Pero sí es necesario que se den a conocer cómo se llaman, cómo es la cara. ¿No ve que en esos 12 o 13 días que hay de campaña, cree usted que van a avanzar y llegar a todos lados, les van a ubicar todos? No. Lo que están es automintiéndose los candidatos. Los de ADN, nosotros hemos extendido. La única persona que de ADN vino a la radio es la candidata a la alcaldía de San Miguel de Bolívar, la doctora Silvana Ramírez. Hemos insistido con el candidato a prefecto, hemos insistido con la señora Guamán, ¿cómo se llama la señora Guamán? Le hemos mandado mensajes, le hemos dicho si está interesada en coordinemos la ingeniera Rosalba Guamán, le hemos mandado mensajes. Ingeniera, buenos días. En este momento estoy armando las entrevistas. Si desea para incluirlo en la agenda, ni siquiera conteste. Le vuelvo a molestar al segundo día. Entonces le dije que le molesto última vez. No le vuelvo a llamar, así que no quiere. Por un lado, Giovanni, los candidatos no quieren hablar. Las autoridades, Giovanni, no quieren hablar. Oiga, yo me encontré el otro día con el nuevo director del MAC, se llama, ¿cómo se llama? Ministerio de Industrias, Agricultura, algo así se llama. MIC, creo que se llamara. Entonces, le dije, oiga, ingeniero, yo soy agricultor, soy radiodifusor, le invito, claro, con todo gusto. Ni las orejas, no son. Le propusimos al director de salud, al anterior, nadie quiere asomar en medios. Y no se puede uno comprender cómo es que el gobierno pretende hacerse de las alcaldías, prefecturas y juntas parroquiales, si los que tienen la menor intención de ganar elecciones son los propios candidatos y los coordinadores. En nuestro tiempo, cuando nosotros hacíamos proselitismo político, bregábamos por una entrevistita, rogábamos, y nos dejaban en frío ya cuando decía, claro, la entrevista sí para su candidato, cuesta tanto. Le decíamos, ya se paga, gracias. Ahí queremos. Ahora ni gratis quiere llevar. Entonces lo preocupante es qué va a pasar en una campaña extremadamente corta. O sea, ni siquiera 15 días, es menos. 12
2: días.
0: Son 12 días, sí, 12 días, porque la campaña oficialmente termina el jueves a las 12 de la noche. O sea, viernes, sábado, domingo, no hay proselitismo político. Entonces, en este tiempo, creer que se va a poder llegar a posesionar el nombre primero, porque claro, los candidatos que son conocidos, los que han hecho campaña, los que han hecho política ya, los que vienen de otras dignidades, tienen un posicionamiento importante, pero el resto no. Y yo lo que veo con mucha pena es que la campaña se ha degradado de forma sustancial. Oiga, ver memes, ver ridiculeces, bailando, que la vecina, que te voy a dar con este, te voy. O sea, ese tipo de autoridades queremos los ecuatorianos. Autoridades de la broma, autoridades del chiste, autoridades del beso, o necesitamos gente capaz y que la capacidad la demuestren en la campaña, que expongan sus cartas o como se boten las cartas sobre la mesa y digan, esto soy yo, y porque yo soy esto, y porque yo tengo estas intenciones, quiero ser alcalde, quiero ser prefecto, quiero ser concejal, quiero ser parte de una junta. Pero creer que con las payasadas de TikTok van a lograr. Nosotros revisábamos, no fue contigo. Estuvimos revisando las estadísticas de efectividad de estas publicaciones y es desastroso, Joan. Claro, la mentira más común de los candidatos es a todos sus propios seguidores, oye, comparte, dale me gusta, oye, comparte, dale. Entonces están influyendo en una estadística que tiene ya un sesgo porque el mismo candidato se está mintiendo.
1: Claro.
0: Pero si usted mira los comentarios y hay gente, bueno, yo soy de los que veo el meme, veo el chiste, veo la publicación y ahí me quedo. Pero hay gente que mira y las estadísticas de la mega data de TikTok o de Facebook da estas estadísticas cuando usted es dueño del medio y es desastroso. La gente está molesta con los políticos que no arman ningún tipo de propuesta. Y posicionamiento, el hacerse el payaso, el hacerse el bailarín, el hacerse el religioso, hacerse el generoso, ¿no? Porque eso también son dádivas, estimados candidatos. Publicar lo que ahora están regalando, que nunca han asomado, pero ni en pelea de perros, como se dice coloquialmente, eso también puede considerarse como una dádiva y una mentira y una humillación al votante. Eso es algo que deben considerar. La política seria tiene que trabajarse desde ahora. ¿Qué más?
1: Claro. Ahora, sí, yo le digo que hasta las fiestas acá en San Miguel especialmente asomaron todos los candidatos. Imagino que están pensando, diseñando su nueva estrategia para este mes de octubre. Octubre recién comienza, pues, y es larguísimo.
0: Claro.
1: ¿No? Entonces, vamos a ver qué sucede, qué pasa. Lo cierto es que este mes de septiembre, al menos los de San Miguel, deben haber gastado mucho, mucho dinero.
0: Ah.
1: Show, artistas,
0: amplificaciones, bolas,
1: juegos pirotécnicos,
0: redes,
1: balones, redes,
0: pancito.
1: Pancito, sí. Entonces.
0: Huanchaco, ¿quién decía Huanchaco?
1: Uno de los candidatos.
0: Ah, ya. ¿Y cómo decía usted, ministro? ¿Cómo es que se llama el?
2: Guarequeque.
0: El Guarequeque. Va a estar en Guarequeque. Bueno, pero en todo caso, estas elecciones son sui generis, son muy diferentes. Lamentablemente no permitirán a los candidatos llegar a cada una de las comunidades, porque dice, vea, yo ya llegué a tal parte, tal parte, tal parte, tal parte. ¿Y con cuántos te reuniste, por ejemplo, en el censo? Con 10. Te fuiste a Cuitoro. ¿Con cuántos te reuniste? Con 20. Ya van 30. Te fuiste a Quisacoto. ¿Con cuántos te reuniste? Con 15. Y creen que esas reuniones ya son la panacea del posicionamiento. No es así, señores. Ustedes se reúnen con gente y ahí viene el papel de los dirigentes campesinos, barriales. Vamos a escucharle porque va a traer una bola para jugar el vóley los domingos. Vamos a escucharle porque va a dar la pintura para la capilla. Vamos a escucharle porque va a aportar para nuestro sistema de riego con 2 tubos. Esa es la forma de hacer política, lamentablemente. Y lo que no se ve, Giovanni, es hasta el momento no se puede evidenciar un cambio de actitud ni del pueblo ni de las autoridades y en este caso de los candidatos que lamentablemente no adoptan o no quieren adoptar el sistema de hacer bien las cosas, ¿no? De ganar con humildad y perder con decencia, que esas cosas no son posibles hacerlas con estos temas que hoy lamentablemente se vienen observando en la gente que está haciendo política. ¿Qué más, señor?
1: No, viendo algunas acciones de la policía, ha hecho un allanamiento en Guaranda.
0: Sí.
1: Cogido
0: a un cierto grupo, ¿no? En alerta porque ya las noticias que están asomando de San Miguel, de Chimbo, de Guaranda, ya son extremadamente peligrosas. Las vías, las carreteras traen progreso, traen negocio, traen actividad económica, pero lamentablemente también traen peligros.
1: Claro,
0: ¿no? Hace pocos días cogieron un vehículo, creo que en Guaranda, ¿dónde fue? Un vehículo con no sé cuántos kilos de...
1: En Guaranda, en la vía Gallorumi, un camión.
2: Fue un vehículo que se volcó.
0: Sí. O sea, se volcó.
1: Por eso es que le cogen. Si no, nunca.
0: ¿Cuántos kilos? ¿Cuántas?
1: Una tonelada.
0: Toneladas de productos pasarán por la provincia de Bolívar y cuántos...
1: Porque se accidenta, logran...
0: Qué nervioso estaría,
1: que tenía, ¿no?
0: Qué nervioso
1: estaría. Bajaba el Gallorumi, me imagino que el camión bajó de exceso de velocidad, algo pasó.
0: Asustado. Imagínense una persona que lleve consigo
1: toneladas,
0: sabiendo que le cogen y va a la cárcel.
1: Vea, en Guaranda, aquí está en la página de la radio, dice una mujer habría sustraído un teléfono celular en un local comercial ubicado en la calle García Moreno, en Guaranda, en el centro. Entra ahí está el video. En un local de zapatos, con un niñito, llaman la atención, se llevan el celular y ya.
0: Y pues listo.
1: Está pasando en Guaranda.
0: Sí, sí. Aquí hay que tomar medidas que no cuestan mucho. Bueno, por lo menos para ver quién se fue llevando. Porque garantizar que tener en cámara al hechor del delito... No es ninguna garantía que algún momento él vaya a ser sancionado por algo. Yo creo que no. Pero yo creo que nuevamente en nuestra provincia algo que dio mucho resultado cuando había la crisis de seguridad, claro, nada comparado con la crisis de seguridad de ahora, ¿no? De los robos de la Vigeatos, especialmente en la organización de las juntas de defensa del campesinado, los barrios seguros y todo eso, en su momento dieron grandes resultados y pudieron sostener a la provincia de Bolívar como una provincia segura, ¿no? Con delitos de los mínimos, y eso era muy satisfactorio, ¿no? Usted, recién conversábamos con Martita y le digo: oye, ¿y dónde dejaste tu carro? No me digas, digo, no, aquí estás en San Miguel, aquí no hay problema. Pero váyase un poquito más para abajo y los problemas continúan, ¿no? Es
1: Claro.
0: bastante, bastante difícil de entender cómo es que de pronto tanto trabajo de la policía, tanto trabajo de la gente, pero no hay resultados, ¿no? Lo que dice, ¿qué hay de verdad esto? Nos manda Dalton Moreta: tarifa eléctrica sube de 12 a 30 centavos el kilovatio.
1: Para la zona industrial, me parece que es eso.
0: Es para la zona industrial, para los grupos AB1 y AB2. Así que don Dalton, póngase pilas, casi me hace dar una noticia mal dada. Gracias, Giovanni. Es para los industriales, ese es. Vamos a ver qué quiere decir AB1 y AB2 en el sistema eléctrico. ¿Qué más, Giovanni? A ver.
1: Bueno, ya mire que iniciamos el mes de octubre. La próxima semana habrá feriado por el 9 de octubre, pues no.
0: ¿Ya?
1: Y se trae a colación el sueldo del décimo de adelantado en el mes de noviembre, que han cuestionado mucho. El año pasado ya sucedió exactamente lo mismo. Se adelantó, pues,
0: ¿Ya?
1: al mes de noviembre este sueldo. Y quienes cobran mensualizado, se les adelanta el mes de diciembre.
0: ¿Ya?
1: Entonces, usted tiene plata pues en el bolsillo. Movimiento para un lado, movimiento para otro. Llega diciembre y no hay plata. Entonces, esto hay que traer a colación porque hay que saber manejar los recursos económicos de las personas que se cobra un sueldo.
0: ¿Ya?
1: Y ya muchos empresarios han cuestionado la situación, pero el gobierno lo ha dicho, que se unan al gobierno, que se unan al Estado, la situación privada, el sector privado, para tratar de pagar en el mes de noviembre este aguinaldo navideño o el décimo de Navidad que siempre hemos llamado.
0: ¿Ya?
1: Entonces, todo esto lleva a colación, pero son noticias que lo están sacando, pero ya salen otras cosas que lógicamente los ecuatorianos nos olvidamos de esa noticia y vamos por otros temas que salen a colación enseguida, pues, ¿no?
0: Bueno, ¿y qué ventaja es que usted cobre la plata antes? Para mí, nada de ventaja.
1: No, sí.
0: ¿Cuál es la
1: No
0: ventaja?
1: ve que en el mes de diciembre, cuando usted no tiene dinero, ¿a dónde tiene que acudir?
0: Las cooperativas.
1: Claro, pues.
0: Ya.
1: Entonces ahí es donde va a ganar el sistema financiero del país.
0: Ah, ya.
1: No. Entonces, todo es un enredo bonito, pues. A usted dejarle sin plata a fin de año, porque lógicamente en noviembre
0: Ah,
1: va a
0: ya, todo lo
1: tener.
0: contrario de beneficiar es
1: Claro.
0: un perjuicio.
1: No ve que los empleados públicos sin dinero, ¿qué hacen? Anticipo, anticipo, anticipo. Entonces llegaremos a enero con deudas y todo lo demás, ¿ya?
0: Claro,
1: ¿Y
0: porque
1: quiénes se benefician? La banca,
0: plata
1: las
0: en mano se
1: cooperativas
0: va, pues.
1: y las redes empresariales muy grandes del país.
0: Sí, lamentablemente. Bueno, pero hay gente que dice: no voy a tener, ¿qué? 2 meses, un mes antes.
1: Sí, lo voy a guardar, dice.
0: Sí.
1: Ah,
0: Hay mucha gente que tiene mensualizado su
1: sí,
0: décimo.
1: por eso, pero esa mensualización le van a adelantar, diciembre le van a adelantar y pagar en noviembre. O sea, ya diciembre no cobraría,
0: Ni siquiera el porcentaje de
1: claro,
0: la
1: el
0: mensual.
1: porcentaje.
0: Mucha gente, yo creo que es, bueno, es falta de conocimiento financiero. Dice: no, yo quiero coger reunito. Usted, yo prefiero coger mensualizado. Porque mensualizado usted tiene la forma más orgánica de controlar la plata.
1: Claro.
0: Yo, bueno, a mí cuando Mi esposa me dijo, ¿qué será de hacer? Digo, mensualizado. No es que, no es lo mismo que todos los meses te vayan dando ese excedente a que esperes un año para que te den. Pero hay gente que sí. Bueno, a ver lo que nos mandó Dalton. Vamos a informar para que la gente no se preocupe. También en Ecuador, AB1 y AB2 son grupos de consumidores conectados en alto voltaje AB. La clasificación depende del voltaje en el punto de entrega de la energía. Según el pliego tarifario de Arconel, AB1 consumidores entre 40 kV y hasta 138 kV, no MV, kilowatts. Ya. Y AB2 suministro más de 138, o sea, los que consumen mucho. Normalmente son grandes consumidores, principalmente industria y otros usuarios que reciben energía directamente de alta tensión. No responden a usuarios residenciales comunes, así que no se preocupen, estimados oyentes. Además, hay una novedad importante para los consumos de octubre, noviembre, diciembre de 2026. Arconel anunció una reforma tarifaria con un precio medio de aproximadamente 30 centavos de dólar por cada kWh para el AB1 y 29 centavos kWh para AB2. Ahí sí está la explicación de a quiénes van a subir. Bueno, yo creo que está bien, Giovanni, que pague el que más tiene. Esperemos que no vengan con las sorpresas de que este mes vamos a pagar más, vamos a subir las cosas, porque al fin y al cabo, al término de las cosas, el que termina pagando más por lo que compra es el consumidor final, ¿no? Porque lo que hace el empresario, el industrial, yo creo, ¿sabe qué? Creo que están haciendo el gobierno. Está forzando a los grandes consumidores a que generen su propia energía.
1: Nada más.
0: Eso es lo que están forzando. O sea, porque una cosa es que el gobierno diga, oigan, señores, que invirtieron en generadores, porque no es lo mismo que tener uno de esos que tenemos nosotros, que consume un litrito cada hora, ¿no? Que un generador de alta tensión, que ya consumen por KB, o sea, kilowatts, no MV, megavatios. Entonces, o vatios nomás, perdón, vatios. Entonces, ellos, claro, facturan. Entonces, ya les dijo, el gobierno que tienen que comenzar a generar. Entonces, yo como industrial o como persona natural, dije, a mí me dijeran, yo, por ejemplo, si a mí me dijeran, le vamos a subsidiar el diésel que usted va a consumir, nosotros le vamos a cobrar lo que estaba antes, así que genere yo tranquilamente, por ejemplo, me pondría a generar. ¿Por qué no genero mi propia electricidad, que tengo la posibilidad? Es porque me sale mucho más caro, ¿no? Para, a ver, el tanque de mi generador se llena con 5 galones y consume 1 litro por hora. Entonces, ¿cuánto cuesta el galón de diésel? $3, creo, o 4, ya no sé ni cuánto cuesta.
1: 3,80.
0: Ya, entonces quiere decir de que por hora yo gasto 3,80, es muy caro. Entonces, a los industriales, obviamente les dicen, señores, ya que no nos han parado bola, no nos quieren dar ayudar con la generación, les vamos a subir, así que para que les salga más barato, generen su propia electricidad. Nos vamos, John.
1: Sí. Queremos agradecerles por su sintonía. Mañana estaremos a partir de las 18 horas con más noticias de nuestra parte. Queremos desearles un resto del día de lo mejor. Buenas noches, Ecuador.
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0: Sí, ahora.
1: 20:08 p.m.
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4: Una vez más, reciban un cordial saludo de quien les habla en estos momentos, una servidora de ustedes, Yajaira, quien junto a ustedes, que me han permitido tanto día a día seguir en adelante con este mensaje no solamente de paz, de amor, de prosperidad, sino con este mensaje también a la vez de poder difundir hacia ustedes esa energía positiva de que haya un cambio en su vida, de que ustedes, queridos hermanos, puedan secar esas lágrimas de dolor y sufrimiento y amargura y decir, ya basta de sufrir, basta de lamentarse. Porque si bien es cierto, en este mundo, en este globo terráqueo bendito y sagrado, existe mucho lo que es el egoísmo, la maldad, más que la propia caridad. Entonces simplemente, si es verdad, quizás nos he cansado con este repertorio, nos vemos nuestros rostros, pero los corazones no sabemos. Y la persona que dice que es nuestra amiga, al pasar del tiempo, resulta ser nuestra peor enemiga. Enojado a los compadres, es verdad, siempre se declaran las verdades. Pero no tema a nada de esto. Porque quien tiene a Dios lo tiene todo. Tu querido hermano, tu querida hermana que me escuchas, querido joven, querida señorita, a lo mejor tú estás pasando por un momento que no sabes qué es lo que pasa en tu vida. Un momento triste, desesperado, deprimido. Pero es hora de cambiar tu forma de pensar. Inclina un momento tu frente. Inclina un momentito. Hagámoslo. Hoy pidamos por nuestros queridos hermanos que están enfermos, por nuestros niños abandonados, por nuestros adultos mayores, por nuestras madres que están quizás abandonadas, con sus hijos solas, saliendo adelante. Por usted, mujer, que se encuentra sin saber qué hacer en su vida, sin saber qué camino tomar ni a dónde acudir. Permítame invitarle a que juntos compartamos elevando esta gran oración a nuestro querido Arcángel San Miguelito, a nuestra Madre Santísima del Huayco, a nuestro Padre Eterno, nuestro Papito Dios, quien es el propietario de nosotros, y que pidamos por todas aquellas personas, por usted, por mí, y por todas las personas que están enfermas, por las personas que se encuentran tras las rejas de un presidio. Con culpa o sin culpa, porque nosotros no somos llamados a juzgar a nadie. Digamos, Padre nuestro que estás en el cielo, santificado sea tu nombre, venga a nosotros tu reino, hágase tu voluntad en la tierra como en el cielo. Danos hoy nuestro pan de cada día, perdona nuestras ofensas, como también nosotros perdonamos a los que nos ofenden. No nos dejes caer en tentación, mas líbranos de todo mal. No nos desampares. A nuestro nuestra Madre Santísima, a nuestra Reina del Guayco, a nuestra Reina del Cisne, a nuestra Virgencita María, que interceda por nosotros, que tú que estás en tu hogar quizás con problemas, con dificultades, con atrasos, con fracasos, con problemas con tus hijos que han caído en el alcohol, en las drogas, tú que te encuentras quizás mal, que tu negocio va al fracaso, que te encuentras desesperada, enferma, sin saber qué hacer, pidamos por ti, por mí, por todas las personas que se encuentran mal, que nuestra mamita virgen interceda ante su hijo y que siempre haya un cambio en nuestras vidas, que nunca papito Dios nos suelte de las manos, que Él nos haga un instrumento de su paz, que donde haya odio sembremos amor, que donde haya discordia pongamos la unión, que donde haya duda pongamos la esperanza. Divino Maestro, concédenos que no busquen ser consoladas sino consolar, que no busquemos ser comprendidas sino comprender, porque así naceremos a una vida eterna. Y digamos de una vez más a nuestra Madre Santísima, pidiendo por todos, sin ser egoístas con nosotros mismos ni con nadie. Digamos, Dios te salve María, llena eres de gracia, el Señor es contigo, bendita tú entre todas las mujeres, y bendito es el fruto de tu vientre, Jesús. Santa María, Madre de Dios, ruega por nosotros pecadores, ahora y en la hora de nuestra muerte. Amén. Bienvenidos, queridos hermanos. Bienvenidos una vez más a Conferencias del Alma. Y no solamente a una conferencia, a una reflexión, a que usted que se encuentra quizás confundido, resentido con la vida, a que usted que dice ya no quiero saber nada, que todo está al fracaso, que usted no quiere saber nada, como usted dice, yo no creo en Dios. Aquí me han llegado personas así, que me han dicho, yo hermana, yo no creo en nada, yo no creo que Dios exista, pero por si acaso le vine a visitar, qué bueno, porque por lo menos sé que hay esa puntita de lebra del hilo para jalarle, para que usted vuelva sus ojos a que Dios existe, que Dios es amor, que Dios es algo muy importante, que aunque yo sea la última esperanza de usted, pues bienvenidos, porque a grandes males hay que darle grandes soluciones, a grandes problemas en la vida hay que encontrar grandes soluciones. Querido hermano, querida hermana que me escuche en este momento, quiero invitarle a que usted encuentre la solución a aquella enfermedad. He gastado mucho dinero, he hecho muchos exámenes, pero no encuentro la solución. Me siguen diciendo que estoy bien, mientras tanto me sigo prácticamente deteriorando. Siento que mi cuerpo no da más, que mis fuerzas están para atrás al fracaso. Es que mi querido hermano, aunque le parezca mentira, en este bendito cosmos, en esta pachita mama, en esta bendita tierra que le doy gracias a Dios que hemos podido estar aquí, existe la maldad más que la propia caridad. Existe lo malo. Hay gente que se dedica a practicar gualichos, enfermedades raras, enfermedades que le ponen a su cuerpo, porque existe lo malo. Y no me va a decir solamente, es que a mí, yo no creo en nada, yo no creo en hechizos. Es que no debe de creer, ¿sí? Pero sí existe. Lo que no debe es de practicarlo. No debe de esperar que usted haya sido víctima de un amarre, de un ligamiento, de tantas cosas que existen. ¿Por qué cree que usted amanece de pronto decaída, cansada, angustiada, mal, desesperada? No solamente hablemos de eso. Hay gente que así como nos bendicen, hay gente que nos maldice. Hay gente que con su lengua viperina, digo yo, que me disculpen, esa gente decide que maldecirnos, que nos vaya mal, que vayamos al fracaso. Por ende, usted no lo haga lo mismo. Usted diga que Dios te bendiga, porque la bendición es vida. Que Dios te bendiga y te vaya bien. He escuchado, es que es otra persona, vea, con 3-4 casas, de donde también tendrá suerte, con almacenes, con casas, yo tanto que trabajo y no tengo nada, ¿qué harán? Eso es un egoísmo, una envidia. En vez de decir, cuando yo escucho eso, me dicen, esta persona se ha comprado un carro del año, ¿verdad? Pues qué bendición, que Diosito le bendiga y que le vaya bien. Esta persona, vea, tiene tremendo edificio. Y siempre digo, que Dios les bendiga y les vaya bien, porque todo lo que ustedes ven aquí, por todo lo que ustedes a veces pelean, a veces envidian, discuten, todo es pasajero, aquí se queda. ¿Saben qué deben de hacer? Siempre realizar un reino pero en el cielo, decidiendo hacer todas las cosas bien. Pedir por todas las personas que están mal, pedir por usted, por mí, desear lo mejor, que todo les vaya bien. Nunca es bueno envidiar. ¿Qué envidio? A lo mejor una persona tiene un carro del año. ¡Qué bueno, qué bendición! Usted no lo tiene, pero tiene algo muy importante, la vida, la salud. Porque ese carrito no servirá para irnos llevando cuando uno deje esta bendita tierra. Pero las obras que tenemos, eso sí nos servirá. Lo que hagamos de corazón, hacer el bien a nuestros semejantes, eso nos servirá. Quizás usted me va a decir, es que hermana, solamente hablando de que hagamos el bien y a mí me está yendo mal. Haga las cosas bien siempre para que coseche. Un día usted me dará la razón. A mí siempre me ha gustado y me he cansado de decirles, ser como el agricultor, como usted, querido hermano que me escucha. Arar la tierra, sembrar un granito de maíz para mañana más tarde ver mis cosechas. ¿Y cómo hago yo eso? Usted llegó quizás desechado, deprimido, llega con enfermedades raras aquí a mi consultorio, lo digo así. ¿Qué es suyo también? Porque es grato tenerle aquí, ¿sí? Que deposite esa fe y esa confianza es grato para mí. Usted llega así totalmente deprimido, cansado, angustiado, desesperado, desconfiado, decepcionado de la vida. ¿Sabe cuál es mi gratitud? Verle que usted llegó totalmente mal y hoy se encuentra bien. Hoy se encuentra sonriente y dice, sí, gracias Dios, estoy bien. Estoy empezando una nueva vida, estoy empezando un nuevo emprendimiento, estoy empezando un nuevo salir en adelante, estoy cambiando mi vida. Recuperé mi hogar, qué bendición, recuperé mis hijos. Mi hijito ya está ahora ya cerca de ser un profesional, qué bendición. Estoy junto a mis padres, qué maravilloso, miren. Eso es maravilloso escuchar. Y eso es lo que yo quiero, sembrar en usted amor, paz y tranquilidad. Y mañana recibir ese abrazo que usted me dice, gracias doctora que me ayudó, o gracias hermana que estuvo siempre al frente conmigo. Y siempre para mí esa gratificación, ese abrazo sincero, como siempre lo digo. Hay personas que me dicen, ¿y cuánto será pues para visitarle? Venga, este abrazo me reconforta. Si bien es cierto, hay que sembrar para cosechar. Así, mis queridos hermanos. 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Muchísimas gracias, soy del Milagro, dice, atiendo en San Miguel de Bolívar. Por favor, coja un carrito que diga Aguaranda. Dígale que le dejen en San Miguel de Bolívar. 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O pregunte, ¿dónde queda la casa del doctor Gaibor? 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Todos los días, de lunes a sábado, de 8 de la mañana a 6 de la tarde, nos cierro al mediodía, usted con toda confianza, venga. Usted que tiene problemas, dificultades en el amor, problemas en sus estudios, que a lo mejor usted no sabe qué es lo que pasa en su vida, por qué se encuentra como un barco a la deriva, qué está pasando. A lo mejor simplemente necesitamos realizar un baño, un florecimiento, una limpieza áurica, o limpiar con lo que es la ovoterapia, realizar una limpieza especial, o magnetizar, o trabajar con pues, la terapia neural. Depende de lo que usted tenga, pero venga, dé el paso primero. Decida hoy cambiar el rumbo de su vida, sacar esas lágrimas de dolor y decir, ya basta de sufrir, hoy decido visitar. 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Tengo un mensaje, muchas gracias, este mensaje nos llega, muchísimas gracias, de Pedro Carbo. Ve acá, tengo un mensaje de King Saloma también, muchas gracias. Dice doctora Yajaira, contésteme por favor, ¿qué debo de hacer? Y si es verdad lo que me dice que tiene mi madre. Mi querida hermana Rosita, mucha atención. Aquí me envió la fotografía y la fecha de nacimiento, mi querida hermana Rosita. Ella no tiene mal de Dios, ella tiene mal oscuro, es un mal que está avanzando bastante. La piernita puede incluso perder por el tema de que está bastante avanzado. Al término del programa, llámeme, por favor, si hay tratamiento todavía, bendito Dios, tráigalo urgente, por eso ella tiene esos dolores, esas molestias, las diarreas, y el problema que se está pasando es debido a esto. Hay cómo curar con las benditas plantas, bendito Padre, hay cómo ayudarle. Venga, tráigala por favor urgentemente, porque esto es mal oscuro. 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En King Saloma, sí, puede hacer ese viaje, mi

0: le va a ir muy bien, que Dios le bendiga, todo le va a salir bien, mi querido hermano Carlitos, que Dios les bendiga a todos, querida familia, y recordándoles que siempre la fe mueve montañas. Muchísimas gracias a todos ayer.
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1: Radio Espacio te informa la hora. Son las 21:09 de la noche.

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0: Radio Espacio te informa la hora.
1: Son las 22 horas, 10 de la noche.
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0: Dios en forma de hora. Son las 4 de la mañana.
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2: Queridos hermanos, que Dios nuestro Señor me los colme de muchas bendiciones. Mi gratitud inmensa para todos ustedes. Gracias por permitirme estar junto a ustedes y ser parte de ustedes, de su familia, de su entorno familiar y de usted mismo, mi querido hermano. Gracias por la bendición tan grande de estar junto a ustedes a través de este mundo mágico como es Conferencias del Alma. A través de esta prestigiosa emisora me dirijo ante ustedes, agradecida eternamente, no solamente con la vida, sino lo principal con Dios. Y gracias porque ustedes hacen posible que sigamos en adelante, que día a día siempre estemos poniendo ese granito de arena en todas aquellas personas que nos han visitado. Quiero agradecerles a las personas de acá de Echandía, personas que nos han visitado de Ventanas, personas de Pimocha, de Baba, a las personas de la parte de Babahoyo, de Guayaquil, a las personas de acá, de Jipijapa, en el Carmen. Muchísimas gracias a las personas que nos están visitando. Quiero agradecerles en la parte de Esmeraldas también, muchísimas gracias. Santo Domingo de los Colorados aquí, muchísimas gracias a todas aquellas personas. Parte de la provincia Bolívar, muchísimas gracias. En Montalvo, quiero agradecerles a todas aquellas personas que nos están sintonizando y a través de Conferencias del Alma podemos ingresar a diferentes ciudades, cantones, provincias, a diferentes países. Muchísimas gracias a todas aquellas personas. Quiero agradecerles eternamente. Muchas gracias también a nuestro querido compadre Jorge, a nuestro querido compadre Alex, a nuestro querido compadre también Juanito, quienes están aquí compartiendo, le digo así, compartiendo esa energía positiva. Dios le pague el recibimiento que tuvimos acá en la parte de Montalvo, en la parte de San Pablo, de mi querido compadre Juanito, quien siempre está preocupado, como digo, siempre de enviarnos siempre aquellos regalos maravillosos. Pero más maravilloso es que usted me regala ese abrazo, que puedo contactarme con ustedes. Que Dios les bendiga, queridos hermanos, a todas las personas, porque así no se acuerda de nosotros, a todas las personas que siempre de una u otra forma hacen presencia acá en nuestra dirección, aquí en San Miguel de Bolívar. Hoy un día muy especial, he recibido muchísimos agrados. Dios le pague a todas las personas que nos visitaron hoy aquí en San Miguel de Bolívar, en donde estamos atendiendo aquí en San Miguel de Bolívar. Para las personas que nos conocen, nuestra dirección es frente con frente al Parque Central de San Miguel de Bolívar. Ahí estamos atendiendo. Quiero agradecer en Ventanas también, en Caluma. Muchísimas gracias, muchísimas gracias. Aquí ya me llegó un mensaje, dice: hermana Yajaira, usted no se acuerda de nosotros. ¿Cómo no me voy a acordar de todos ustedes? Muchísimas gracias. En la parte de Lomas de Sargentillo, quiero agradecerles totalmente. Un abrazo fuerte en Novol. Gracias, mis queridos hermanos. Usted puede enviarnos sus mensajes al 0960-702312. Repito, 0960-702312. En la parte de acá del Cañar, quiero agradecerles, estoy pendiente de ustedes también. Muchísimas gracias. Dios le pague por todos esos recibimientos. Tengo acá un mensaje de nuestra querida hermana Anita. Dice: soy fiel oyente de usted, estoy acá en Caluma. Quiero pedirle por favor que me oriente y me diga qué es lo que debo de hacer en esta situación que estoy pasando. Las cosas se están yendo de mis manos, me encuentro muy endeudada, atrasada, ya no sé ni qué hacer. Visité, dice, otros lugares, pero solamente encuentro más bien más atrasos en mi vida porque me deprimo al escuchar lo que dicen que tengo. Mi querida hermana Anita, muchas gracias por compartir su mensaje. con nosotros también, mucha atención. Analicé sus rasgos grafológicos, porque usted, además de eso, con su querida hermana Martita, ya nos llegó esa cartita acá, ya nos llegó, nos ha hecho llegar, y reitero, acá pues no es que me olvido, sino que el tiempo, llegan los mensajes y así como van llegando, voy entregando la contestación en orden de llegada. En el caso suyo, tuve que hacer incluso en las velaciones un encendimiento de cirios para saber no solamente de lo que me acaba de mencionar, la economía, sino también el tema de su salud, que también está preocupada su hermana y también sus padres. Le explico, si hay un mal oscuro, si hay energía negativa, ¿sí? Pero no es cierto que usted ya esté al borde de la muerte, que si no hacemos el tratamiento vamos a morir y cosas así. Tengo que serle clara. Siempre les diré algo muy importante, y hagan lo que su corazón le dicte después de estas respuestas. Dios es lo principal. Dios ama mucho a las personas que prácticamente están rotas, lo digo así. En el caso suyo, sentimentalmente usted se encuentra totalmente al fracaso. Se encuentra que como que su vida ya no hubiera sentido. Y no es así, mi querida hermana. Eso le confunde a usted. Si una persona se alejó de usted, no es simplemente, como le digo, que ahí llegó, se culminó su vida. Quiero ser clara. Si hay trabajos de hechicería o brujería, es muy diferente. Hay energía negativa. Esto está causando el problema de la enfermedad, de la gastritis, del estado de depresión, del estado de desesperación en usted, ¿sí? Pero que exista algo así como lo han dicho, entierros, que han cogido las pisadas, y encima de eso que su propia madre quiere separar de esta persona. Lo que pasa es que los padres observamos, y ahí me adjunto, observamos y a veces, lamentablemente, somos como el perrito, olfateamos. Sepa disculpar la palabra. Porque le está yendo mal a usted en el amor, porque él es un hombre ajeno. Él es una persona que le está sonsacando el dinero. Es una persona que está llevando al fracaso su vida. Pero no es la persona, tampoco le puedo mentir, que es la persona que ha hecho entierros, que ha hecho brujerías. No. Lo que pasa es que usted se equivocó en ese caso, ¿sí? Se equivocó. Siempre les digo, el amor hay que saberlo en verdad, analizar. Usted ahorita está hablando prácticamente de que está desesperada, angustiada. Él no se va a separar, mija, de su esposa. Él tiene otros compromisos, para que entienda mejor. Es una persona, sepa disculpar, y a la persona que le toque el guante, que se lo chante, digo yo. Una persona vividora, una persona que vive de eso, de sacar plata, de burlarse, de lastimar, de dañar corazones tan sanos como usted y hacer tanto daño. ¿Por qué le hablo de energía negativa también? Hace mucho tiempo atrás, usted fue a hacer algo que no debería haberlo hecho, practicando cosas malas. Bueno, le incitaron a hacer eso para conseguir el amor de una persona que no sirve, que no vale. Ahí más bien adquirió energía negativa, y lo cual, al utilizar el tabaco o el cigarro, como lo quieras llamar, usted hizo malas cosas. Necesitamos hacer una liberación, una limpieza especial, poner todas las cosas en manos de Dios, y va a ver que sale adelante, que las cosas van a cambiar para usted, que va a encontrar lo que tanto usted anhela: suerte, felicidad y algo muy especial, entendimiento y creer siempre que Dios es lo principal. Jamás podemos decir, aquí ya llegamos y es el punto final. No, Dios tiene la potestad de nuestras vidas. Así le he dado contestación y respuesta a este mensaje y a esta misiva que me llegó personalmente. Tengo otro mensaje al 0960-70-2312. Dice, doctora Yajaira, ¿cómo está? Qué gusto escucharle desde acá. Dice, muchas gracias desde Montalvo. Quiero pedirle que me diga qué es lo que está pasando con la vida de Carlitos, que es mi hijo. ¿Será cierto lo que me han dicho o qué debo de hacer? ¿Cómo está, mi querida hermana? Muchas gracias por sus palabras. Aquí me envió la fotografía, los nombres completos, la fecha de nacimiento, que lo dejó en reserva. A ver, mi querida hermana. Él está bastante confundido, ha caído en el vicio del alcohol, pero no de las drogas. Falso lo que le han dicho, él no está en eso. Es verdad, se enamoró como todas las personas, digo, a los 18, a los 19 años, y le nace las cosas prohibidas. Y por el libido le digo porque es una mujer que tiene compromiso y eso le está causando muchos problemas. Él está desesperado y decidió acoger el alcohol como el mejor amigo. Está haciendo malas cosas, pero no es cierto que haya un trabajo de brujería, algo de eso, y que por eso él se esté destruyendo, no. Más bien sí sería bueno que usted lo traiga personalmente acá a San Miguel de Bolívar. Recuerde, atiendo todos los días, de lunes a sábado, de 8:00 a.m. a 6:00 p.m. Estamos junto con nuestro querido hermano Francesco, nuestra querida hermana Sol Ángel, y quien les habla, una servidora de ustedes, Yajaira. Estamos de 8:00 a.m. a 6:00 p.m. Usted va a encontrar la solución que usted necesita. Necesitamos hacer un tratamiento y explicarle qué es lo que debe de hacer para que rompa aquella enfermedad que se está, digámoslo así, haciendo en su cuerpo el alcohol. Pero drogas, eso es falso, mija. De gana está sufriendo, de gana le están mintiendo. Y apartar a esta mujer que sí está trayendo muchos problemas, en verdad. Y usted sabe, una persona que recién conoce a una mujer, y en este caso, una mujer que lamentablemente tengo que hablar de mi sexo, que es una persona que le gusta burlarse, destruir y sonsacar dinero, pues ahí están los problemas. Mi querida hermana, así con golpear, pegar y todo eso, como yo veo y analizo lo que ha estado haciendo usted, no soluciona nada. Venga con el joven, venga, si usted así lo desea, o haga lo que su corazón le dicte, pero aquí no encuentro brujerías, no encuentro hechicerías de parte de esta mujer, mal le mentiría y le diría cosas que yo no veo. Esto es lo que está pasando con él. Muchísimas gracias, queridos hermanos, recuerden, nunca es tarde para empezar en la vida. A grandes males hay que darles grandes soluciones. Usted que en este momento se encuentra quizás deprimido, angustiado, triste, desesperado, porque a veces no sabemos qué hacer, porque a veces nos encontramos como un barco a la deriva sin saber qué hacer con nuestras vidas. Es hora de cambiar el rumbo de nuestra vida. Es hora de que usted nos permita, quizás le digo así, no solamente a mí, o sino a la persona que usted desee escoger como su médico de cabecera, que permita realizar un buen tratamiento, una buena curación, una buena sanación, para que usted encuentre lo que tanto todos los seres humanos necesitamos, encontrar paz, tranquilidad en nuestras vidas. Aquí tengo un mensaje que me refiero a esto, que me llega este mensaje desde acá, dice, de Ventanas, muchísimas gracias de Ventanas. Quiero, dice, solamente que me dé contestación porque me encuentro totalmente mal y lo dejo en reserva, nombres y la fecha de nacimiento y la fotografía que me envió. Y también dice, dígame solamente el clavel triste. Nuestro querido hermano bajo el seudónimo Clavel Triste. Esta persona sí le conviene para llegar a un matrimonio. Pese a que usted ya viene con problemas y fracaso, la única falla de ella es que no tiene dinero y por ende no aceptan sus padres de esta relación. Aquí hay una equivocación total. Es una mujer noble, muy buena, de buenos sentimientos. ¿Encontraría usted la felicidad que tanto busca usted, sí? Lo que pasa es que ella no tiene la misma condición social, económica, hablando, porque ahí es una persona que con trabajo y esfuerzo, créase, lo que va a ser la compañera perfecta para usted. Sí sería bueno de conversar con sus padres y explicarles, ya que ellos vienen siendo víctimas de muchos cuentos y chismes causados por su prima, en este caso, quien está llevando tantos cuentos, ya que su prima siempre, en este caso Carmita, siempre ha estado interesada en usted y por eso ella está lastimando de esa forma, diciendo que es una mujer que no sirve, no vale. Yo no le veo nada de mal. Al contrario, analicé y aquí tampoco encuentro daños de brujerías o hechicerías, no. Le recuerdo, siempre hay que poner las cosas en manos de Dios. Así que, mi querido hermano, si usted al término del programa necesita saber lo que aquí me escribe para hacerse un baño, dice, de florecimiento, con gusto. Al término del programa, llámeme, por favor, al 09-60-70-2312. 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Recuerden, no cerramos al mediodía. Aquí atendemos personalmente y estamos para brindarle esa mano amiga, para orientarle, para guiarle por el camino más corto al éxito, al triunfo y a la prosperidad. Queridos hermanos, que Dios nuestro Señor me los colme de muchas bendiciones. Un fuerte abrazo de mi parte, muchas bendiciones.
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2: Buenos días, son las 5 de la mañana con 15 minutos.
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La voz de la que dice, mujer, mujer, entiéndeme. La otra la creaste. La otra la creaste tú. Sí, tú. Por tu falta de aprecio, por tu falta de amor que jamás me quisiste dar. Más o menos, ¿no? Más o menos por ahí mismo sale esa voz, ¿no? Más o menos por ahí mismo sale esa voz. Por ahí mismo va esa buena nota. Viernes 2 de octubre del 2026. Qué manera de pasar el tiempo, señoras y señores. Qué manera de pasar el tiempo, señoras y señores. Un abrazo re gigante para todos. Se levanta la people. Se levanta el Ecuador. Se levantan los dormilones. Se levantan todos los perezosos. Buena y espectacular mañana.

0: de viernes se hace extrañar casi desde el día lunes. Hay muchos que sueñan con el viernes. Al menos la compañera Lulis. Esa Lulis, ojalá que ya llegue el viernes. Buenos días, Ecuador, arriba ese ánimo. Arriba ese ánimo, sí señor. 5:20, arriba ese ánimo.
1: Invitados, Luke y Guarado, Turbial, Sturman, Rubén Darío, una más para la colección. Compa, lo volvimos a hacer.

0: llama el juramento. Buenos días, EPA. Las 5 de la mañana con 25 minutos. Las 5 de la mañana con 25. 5 de la mañana con 25, 5 con 25 minutos. A levantarse con buena vibra. A levantarse con buen humor. A ponerle todo ese empeño, todas esas emociones al 100%. Arriba, arriba, arriba, arriba. Saludos cordiales a nuestros buenos amigos. Saludos cordiales a nuestros buenos amigos agricultores, a nuestros amigos del agro, a nuestros amigos del campo. Agricultores queridos, mi respeto y mi consideración siempre para ustedes. Fuera la pereza. Fuera, fuera, fuera, fuera, fuera, fuera, fuera, fuera, fuera, fuera, fuera, fuera, fuera, fuera la pereza, epa. ¿Sabes una cosa?
1: ¿Sabes una cosa?
0: Me das lástima.
1: Me das lástima.
0: Descomandas ahorita.

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ponerse las pilas, a ponerse contento. Estamos en viernes y al viernes le ponemos toda esa buena vibra. Y al viernes le ponemos toda esa energía positiva, todo ese optimismo. Esa forma activa de decirles arriba, arriba, arriba, arriba, arriba, arriba, arriba, arriba.

Bote la pereza y lave la cara, dice. Bote la pereza y lave la cara. Buenos días. 5 de la mañana con 49 minutos. La hora exacta, 5 de la mañana con 49 minutos. Aquí está de amanecida, aquí está tu programa.

es Ecuador y su música. Esta es la alegría que le ponemos a esta mañana espectacular. Buenos días, Ecuador. Las 5 de la mañana, las 5 de la mañana con 51. Son las 5, las 5, las 5 de la mañana con 51 minutos. Comparta, reparta la transmisión por todos los lados. Comparta, reparta, comparta, reparta, comparta, reparta, comparta, reparta. Un abrazo a nuestros buenos amigos de la provincia de Los Ríos. ¿Cómo amanece la provincia de Los Ríos? ¿Cómo están Los Ríos, Ecuador? Comente, comente cómo está la gente de la provincia de Los Ríos. Buenos días a nuestros amigos de... A nuestros amigos de la provincia de Cotopaxi. Buenos días, Cotopaxi. ¿Cómo vamos, Cotopaxi? Para mis hijos Hernán Santos, Emilio Guevara, Rafael, Jenny, Eduardo Dinabanda en Guaranda. Un abrazo, Guaranda. Teresita Orozco Muyo, saludos cordiales. Para la familia Aguiar Orozco en Tumbiguán, especialmente para Alison Aguiar, que se levante para que se vaya al colegio. Buenos días. Quiero poner, no sé quién la canta, creo que la canta Los Terribles Diamantes. O Agua Santa, esa canción que dice María Teresa me quiere gobernar. Y yo le sigo la... Lena, que quiero encontrarme esa canción.

se pone alegre la mañana, así se pone alegre la mañana. Saludos, Jorge Rivera, un abrazo. Escuchando la radio, un abrazo grandote, doña Rosita. Para Regina, saludos, buenos días, hola. Son las 5 de la mañana con 55, son las 5, las 5, las 5, las 5. Las 5 de la mañana con 55 minutos. ¿Cómo amanecen nuestros amigos en la provincia de Los Ríos? Buenos días, Guayas. Hola, nuestros buenos amigos en la provincia de Guayas. A ver, se va levantando con fe, se va levantando con esperanza. Se va levantando con todo ese optimismo. A nuestros buenos amigos de la cooperativa de taxi 7 Colinas Guaranda. Diferentes unidades. Saludos para el disco número 07. A nuestros amigos de la cooperativa de camionetas. Hola. El Libertador, saludos. Capital de la provincia de Bolívar, Guaranda. ¿Cómo amanece Guaranda? Todo chévere, todo bonito. Hora exacta, 5 de la mañana con 57 minutos. 5 con 57.

0: exacta, la hora exacta, 5:59 a.m, prácticamente ya a las 6. Prácticamente ya a las 6. Saludos Hernán Alviño Lombeida, saludos para la tía, Piedad Lombeida en el recinto Lotán. Saludos para Brigitte Velasco en La Huatán de parte de su mami que le quiere muchísimo. Graciela Nieves Chamaza Llanes, buenos días. En el embarcadero, chicos, saludos de buenos días, epa. La pirámide. Carol Sánchez, un saludo para la familia López en el barrio Fausto Basantes en Guaranda. Cristian Arellano, saludo para mi hermano Manuel allá en Guaranda. Ay. Ya se prepara para trabajar, saludo para Gladys Villacís. Hey. Hola, José Vinicio, que Dios la bendiga. Amén, gracias. Buenos días. Desde la ciudad de Milagro, buenos días. Bueno. Lili Ramos, hola. Moraima Natividad Parco, buenos días, hola.
1: Ya estaremos en las fiestas.
0: Giovanni Pérez, saludos desde Cicoto, escuchando.

0: para todo el movimiento Ciari Lista 100, dice, para Luis Pachala y para Sofía Torres. Stalin Lema, Daniela Luzuriaga, Carlos Sánchez, amigos, amigos del pueblo, dice. Saludos cordiales de buenos días. Hola. Una cosa de más mismo. Buenos días. Saludo para nuestros amigos de la parroquia Balsapamba. Buenos días, Balsapamba. En nuestra sintonía, arriba ese ánimo. Lo que más siento es que, por ejemplo,
1: Riobamba presente.
0: En esta época de campaña, lo que ya no hay ni cortes de trigo, ni trillas, ¿no? Para llevar un candidato a que se pegue una trilla. Lindo. ¿Sí o qué? Pero todavía hay tiempo para el desoje. No, ya vamos a invitarles a los desojes.
1: Aquí está.
0: Un poquito más y salimos a la pausa. Publicitaria. Buenos días.
1: Y los usos del ritmo.
0: Para nuestros amigos traileros en carreteras.

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4: Son las 6 de la mañana.
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0: Agradecimiento, invitación religiosa, madre querida, tu luz seguirá brillando en mi camino y tu recuerdo vivirá eternamente en mi corazón. Al recordar con profundo dolor y tristeza el primer mes del fallecimiento de quien en vida se llamó la señora Clara Petronila Veloz Guzmán, su esposo, sus hijos, nietos, bisnietos y demás familiares expresan un profundo agradecimiento a todos los amigos que nos acompañaron en tan difíciles momentos a través de tarjetas, acuerdos, ofrendas florales, llamadas telefónicas y más. A su vez que invitan a la Santa Eucaristía que en su memoria se oficiará el día sábado 3 de octubre del 2026 a las 3 de la tarde en la capilla de Sector Los Molinos, subida al recinto Marco Pamba. Sus familiares anticipan sus agradecimientos, paz en su tumba. Descansó en la paz del Señor, quien en vida se llamó la señora María Rosario Chileno. Su esposo Julián Patín fallecido, sus hijos Olmedo, Elías fallecidos, César, Aurelio, Estuardo, Adelaida, Heralda, Norma y Rosa Patín. Sus nietos y demás familiares comunican este lamentable fallecimiento, invitan a la velación de sus restos mortales en su propio domicilio ubicado en la parroquia Vilobán. La misa de cuerpo presente será el día de hoy a partir de las 9 de la mañana en la iglesia de Vilobán. Sus familiares anticipan sus agradecimientos, paz en su tumba.
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1: Agradecimiento, invitación religiosa, el recuerdo de quienes amamos se convierte en luz que guía nuestros pasos y fortalece nuestra fe. Al cumplirse un mes del fallecimiento de quien en vida se llamó el señor José Vicente Gallegos Plaza, su esposa, la señora Pepa Moyano, sus hijos Teniente Coronel José y la abogada María Vallejo Moyano, sus nietos y demás familiares expresan un profundo agradecimiento a todas las personas que con su presencia, ofrendas florales, oraciones y más nos acompañaron en tan difíciles momentos. A la vez que invitan a la Santa Misa que en su memoria se llevará a cabo este día sábado 3 de octubre en la iglesia del recinto Las Guardias. Sus familiares anticipan sus agradecimientos, que haya paz por siempre en su tumba.
2: A pesar de muchas cosas, siempre se debe decir qué bonita es esta vida. Qué bonita es esta vida, y aunque a veces duela tanto, aunque a veces sea incomprensible, pero qué bonita es esta vida. Buenos días. Gerla Toctaquiza, saludos en Balsapamba para mis hijas Dana, Ariana. Ya es hora de ir a la escuelita. Saludos, Rocío. Saludos, Rocío Escobar. Buenos días. A ver, dice para. Saludos cordiales para Luis Pachal, el prefecto que necesita nuestra provincia, dice. Saludos, Rocío Escobar. ¿Dónde está escuchando Rocío? ¿Dónde está escuchando Rocío? Buenos días. Broncano Tenelema, Irma Irlanda. Saludos para las pequeñas niñas, las pequeñas niñas. Isabel y Kimberly Broncano, siempre se levanta con día amanecida. Una canción de María de los Ángeles.

Julio y en San Miguel para César Bonilla y para Hilda Ramos. En Lago Agrio para Doménica Santiago, Emiliano con una canción, El Oso Perezoso. Edgar Pilamunga, saludos. Hola, Edgar Pilamunga, saludos también. Oiga, anda todo ese grupo haciendo recorrido por ahí con Luchito, ¿verdad? Anda todito ese grupo. Saludos para Marianela también, saludos cordiales. Marianela Monar, le enviamos un fuerte abrazo a esta hora de la mañana. Diego Veló, saludos para mi hija Micaela Karina Chimbo Tuglema en La Huacoto Alto, saludos. Gloria Bonilla en La Yolanda de parte de sus hijos Walter Rivera, buenos días. Un abrazo re gigante, saludos cordiales. A ver, ¿quién más está por acá? Para mis padres, Arturo Galeas y Natividad Rivadeneira, de parte de su hijo desde el Oriente, el Coca, que los quiero muchísimo, saludos y buenos días. ¡Qué bonita es esta vida! Y aunque a veces duela tanto. Buenos días, las 6 de la mañana, las 6 de la mañana con 14 minutos, hora exacta. Son las 6 de la mañana, las 6 de la mañana, 6 de la mañana con 14, 6 con 14 minutos. Saludos desde La Tacunga. Un saludo muy especial para todo el personal de Betel Márquez. Así se lee, así se pronuncia. Itali. En San Pablo, saludos a todo el personal trabajando. Bien. 6 de la mañana, las 6 de la mañana, 6 de la mañana con. Las 6 de la mañana con 16 minutos, la hora exacta, 6 de la mañana con 16.

siempre conectados con el programa de Amanecía desde el norte, desde la capital de los ecuatorianos. Un fuerte abrazo a esta hora de la mañana. Buenos días. Para la familia Tenelema, un fuerte abrazo a esta hora también. ¿Dónde estarán los chicos que quieren el oso perezoso? Hoy sí les pienso poner el oso perezoso, pero que digan algo, que digan algo. Que se manifiesten los guaguas también. Esté prestando un ratito el teléfono al guagua y diga, por favor, ¿quiere el oso perezoso? Si es así, le pongo. Si no, no le pongo. Si es así, sí, con mucho gusto voy poniendo. Si no, no pasa nada. Bien, son las 6 de la mañana con 19, hora exacta. 6 de la mañana con 19 minutos. Saludos a la gente de Lambazá. Buenos días, Lambazá. Lambazá Alto. Un fuerte abrazo, tremenda sintonía. Saludos para la tía Narcisa Huamán, Ensalado Chico. Un abrazo a nuestros amigos de Trigo Loma, desde el Cantón Pasatanga. Buenos días, un abrazo a la gente de Trigo Loma. Buenos días, Trigo Loma. Está en nuestra sintonía. Qué lindo, qué belleza. Las 6 de la mañana con 20. Esa no, por favor, esa no. Estamos en viernes, ¿verdad? Me he acordado que estamos en viernes.

Usted tan amable, ¿verdad? Buenos días. La señora Gabriela Rangel en el recinto San Pedro de parte de Rosita Rangel. Emmanuel Herrera, saludos de buenos días, hola. En Lambas Abajo para mi mami, la señora Mercedes Bosques y don

stop. Saludo para el joven Anderson Puentes, que hoy jura la bandera en el colegio 10 de enero. Espacio. Hoy es el juramento de la bandera en el colegio 10 de enero. A todos los chicos, felicitaciones. Que les vaya muy bonito. Harán el favor de desayunar y que cuidado se me desmayen. Cuidado. A ver, hoy estamos en viernes, ¿verdad? Ayer fue el día del pasillo ecuatoriano y hoy haremos el día de la rocola. Ay, ay, ay. Esa no, por favor, esa no. Hasta de las deudas me acuerdo con esto. Hasta ahora yo me acuesto, hasta ahora yo me acuesto, caray. Don Enrique y la señora Mariana Galeas. Saludos de buenos días. Hola.

0: ¿Quién estarás durmiendo, diga?
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0: Pasita Sánchez, saludos, excelente fin de semana desde Montalvo. Bueno, pero póngale este de una vez, ya de una vez.
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0: ya,
2: compadre.
0: Ya de una vez, él.
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0: John Peñafiel, saludos.
3: Latin otra vez.
0: Una vez de esta. Ya que se haga pedazos todo. Ya de una, ya.

0: Las 6 de la mañana con 27 minutos. A ver, dele.
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0: Me pidieron esta canción.
1: José Luis Ceballos.
0: Angelito Coloma. Fuerte lluvia en Santo Domingo de los Áchilas. Eduardo Verde Soto, saludos. Para mi primo, el comando Javier Morales y su familia en el rodeo.
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0: Para Carlitos Rea, un fuerte abrazo.
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0: Iván Sanabria, hola, buenos días.
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0: Ahí está la canción, ¿verdad? También me pidieron la canción, no creas.
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0: Salta sapito, salta sapito, salta.

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4: Invitación religiosa, con fe y esperanza encomendamos su alma a Dios, confiando en que ha encontrado la paz eterna y que su recuerdo permanecerá siempre vivo en nuestros corazones, que en la paz de Dios descanse eternamente. Al cumplirse un mes del fallecimiento de quien en vida se llamó la señorita Zoila Amable Ceballos Gaibor, sus hermanos Manuel, Rosa, Carmen y Pedro Ceballos Gaibor, sus sobrinos y demás familiares expresan un agradecimiento a todas las personas que con su presencia, oraciones y más manifestaciones de afecto y solidaridad. A la vez que invitan a la Santa Misa de Requiem, que en su memoria se llevará a cabo el día domingo 4 de octubre a las 11 horas en la Iglesia Matriz de San Miguel de Bolívar. Agradecemos de corazón su presencia y sus oraciones en este día, en el que recordaremos con cariño su vida, su amor y la huella que dejó en quienes tuvieron la dicha de compartir con ella. Ella paz en la tumba de quien en vida fue la señorita Zoila Amable Ceballos Gaibor. Ha pasado un año desde su partida y aunque su ausencia duele, su amor permanece intacto en nuestros corazones. Hoy elevamos una oración para honrar su memoria y mantener vivo su recuerdo. Al cumplirse un año del fallecimiento de quien en vida se llamó la señora Cecilia Alexandra Cuñas García, sus hijos Alex, Estefanía y Edwin, sus nietos David Bayas y María Saltos, sus hermanos y demás familiares invitan a la Santa Misa que en su memoria se oficiará el día viernes 2 de octubre a las 18:30, 6:30 de la tarde, en el Santuario Señor de la Divina Justicia del Cantón Chimbo, en la Iglesia de Chimbo. Que haya paz en la tumba de quien en vida se llamó la señora Cecilia Alexandra Cuñas García. Sus familiares anticipan desde ya sus profundos agradecimientos. Paz en su tumba. Agradecimiento, invitación religiosa. Madre querida, tu luz seguirá brillando en mi camino y tu recuerdo vivirá eternamente en mi corazón. Al recordar con profundo dolor y tristeza el primer mes del fallecimiento de quien en vida se llamó la señora Clara Petronila Veloz Guzmán, su esposo, sus hijos, nietos, bisnietos y demás familiares, expresa un profundo agradecimiento por todas las muestras de solidaridad en tan difíciles momentos, a la vez que invitan a la Santa Misa que en su memoria se llevará a cabo el día sábado 3 de octubre a las 3 de la tarde en la capilla del sector Los Molinos, subida al recinto Marco Pamba. Sus familiares anticipan sus agradecimientos. Paz en su tumba. Invitación religiosa, papito, amor eterno, su recuerdo vivirá en nosotros como luz que nunca se apaga. Nos dejaste el ejemplo de tu entrega, la fortaleza de tu trabajo y la ternura de tu amor, pues cada palabra, cada gesto y cada instante compartido se convierte en huellas imborrables que nos acompañarán siempre, aunque tu presencia física ya no esté. Al recordar con profundo dolor y tristeza 6 meses del fallecimiento de quien en vida se llamó el señor Serafín Medrano Luna. Sus hijos Miriam, Alexandra, Joselo, Mónica, Cristina, Leonor y Zoila. Sus hijos políticos, sus nietos y demás familiares invitan a la Santa Misa en su memoria. Se llevará a cabo este día sábado 3 de octubre a las 9 de la mañana en la Iglesia Matriz de San Miguel de Bolívar. Sus familiares anticipan sus agradecimientos, paz en la tumba de quien en vida se llamó el señor Serafín Medrano Luna. En el recinto Santa Ana ha dejado de existir quien... Señor de la vida eterna, que tu paz infinita sea descanso para quienes partieron y fortaleza para quienes hoy los recuerdan con fe. Al cumplirse 6 meses del fallecimiento de quien en vida se llamó don Pedro Pablo Galeas López, su esposa la señora Romelia Mendoza, sus hijos Rosa, Natividad, Blanca, Fernando, Sara, Víctor, Wilson, Marlene, Pablo y Rita Galeas, junto con sus nietos, bisnietos, sus hermanos y demás familiares, invitan a la Santa Misa de Honras. En su memoria se llevará a cabo este día sábado 3 de octubre a las 14:02 p.m. en la Iglesia de San Pablo de Atenas. Sus familiares anticipan sus agradecimientos, que haya paz en la tumba de quien en vida se llamó don Pedro Pablo Galeas López. Sus familiares anticipan sus agradecimientos, paz en su tumba.

Descansó en la paz del Señor, quien en vida fue la señora María Rosario Chileno Chileno. Su esposo Julián Patín fallecido, sus hijos Olmedo y Elías fallecido. De igual forma, César, Aurelio, Estuardo, Adelaida, Heralda, Norma y Rosa Patín.

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0: Hora exacta en Ecuador, son las 6:46 de la mañana. La hora exacta, a ver qué. Pedacito de esta canción. Total, estamos en viernes. Total, estamos en viernes. Un pedacito de esta canción. Buenos días, epa. Walter Washington Moyano, saludo para el ingeniero William.
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0: ayer. Hola, Walter Washington, ¿qué tal? Bendiciones, saludos en Quevedo, un fuerte abrazo a esta hora de la mañana. Hernán Mesías Pérez, saludos en Montalvo desde Quito para su esposa Susita Flor.
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0: A ver, Walter Washington, saludos para William Montero, dice, está escuchando la programación. Buenos días. Saludos cordiales por tu excelente programa. A ver, ¿qué dice Susita Flor? Un fuerte abrazo. Patricio Solitario Rea, buena música, saludos. Ricardo Yepes, buenos días, hola. Dylan Triviño, saludo para mi querido hermanito. Dylan Triviño Quispe, para mi hermanita Dariana Triviño Quispe, rumbo hacia la escuelita. Bendiciones y excelente mañana. Patricia Quinchuela, para Carmita Muñay, saludos, excelente y bendecido día. Hola, Vinicio, saludo para mi hija Jasblady Elizabeth Cuji Buñay, que hoy está jurando la bandera en la unidad educativa 10 de enero. De parte de su madre Carmita Buñay, con una canción de María Los Ángeles. Ya le pongo. Nelly Verde Soto, saludos en La Huatá para la familia Verde Soto desde Chandía, de manera especial para mi papá, el señor Hugo Verde Soto. Carelis, Carelis, saludo para la familia Alarcón Santín en el recinto Angas. Especialmente para Cruz Santín, buenos días. Ovidio Monar, Héctor García, saludos para Andrés y para Giselle García en Chillanes. Desayunen pronto, que se vayan a la escuelita.

que se atrasan. Buenos días, feliz jueves. Feliz viernes debe ser. Daniela Luzuriaga, saludos cordiales para toda esa gente emprendedora de la feria. Eso fue ayer, pues. Bueno, ya, saludos cordiales, un fuerte abrazo para usted. Linda mañana. Carlos Barragán, saludos a Carmita Montoya. Para Austin y Mateo. Para Austin y Mateo, buenos días. 6:47 la hora exacta. 6:47 Ahí feliz.

0: despacito esta canción, quedó lindo, sí, señores, sí. Las 6 de la mañana con 48. 6 de la mañana con 48 minutos en espacio. Buenos días.
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llama Papel Quemado. Esta canción se llama Papel Quemado. Buenos días. María Alejandra, saludos cordiales. A esta hora de la mañana.

0: guanugueños residentes en el barrio, el Viaterio Quito, dice. Viaterio Quito, felicidades. Señores, esta prestigiosa Radio Espacio, aquí escuchan los programas a todo parlante.
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0: El temita de la orquesta Salgado Junior.
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0: Longa de amor. Buen albazo. Abrazos, saludos cordiales en Quito.
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0: En Marco Pamba, saludos cordiales a nuestros buenos amigos. En Marco Pamba, que pertenece a Santiago. Para Miguel Fogachi y para toda su familia. Saludos, bien. Excelente programa de amanecida acá en La Voluntad de Dios, Guayaquil. Saludo para el niño Esteban Tavares y Ronnie. Ya están listos para ir a estudiar. Felicidades, excelente mañana. Buenos días, Vinicio. Me regalas un saludo para mi hijo de parte de la familia. De los abuelitos Jessica Zavala, Daniela Ruela, en especial para mi mamita, la señora Yasmín Rueda. Para mi hijo Alan Duche Ruela, hoy está cumpliendo años, cumple 5 añitos. Tienes oyentes en el Cantón Montalvo. Un abrazo a la gente de Montalvo. 6:53 de la mañana.

Oyente, 6:56. Las 6:56. 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Novedades en cuanto a noticias, ¿qué tenemos? El ahorro de electricidad en los hogares es fundamental para evitar apagones prolongados, dicen expertos. O sea, comenzaron por las grandes empresas, que por acá, que por allá, ahora ya como que sesgadamente le dicen, el ahorro en los hogares es fundamental para evitar apagones prolongados. Cuando existe responsabilidad en los miembros de un hogar, siempre ha sucedido eso, ¿no? Hay algunos que dicen, bueno, me he olvidado, alguna cosita por ahí, pero bueno, ya. La posibilidad de tener apagones como los del 2024 preocupa a los ciudadanos. El gobierno en inicio pidió a las empresas que más electricidad consumen desconectarse por 24 horas una vez por semana. Sin embargo, la medida alcanzó los 3 días y hasta 4 en el caso de Durán. El argumento fue que como no todas las empresas cumplieron con la desconexión, se tuvo que aumentar a 72 horas, dice una noticia acá. Dice acá una información, vean. A ver, son ya las 6:58, déjele completo la cuchara de palo. Déjele completo la cuchara.

0: 7, ya mismo a las 7, ya mismo a las 7, ya mismo a las 7. La ANT extiende hasta diciembre el plazo para hacer trámites vehiculares con multas. Multas impagas.
1: Se baile su fiesta.
0: El alivio temporal, temporal, que miles de conductores sigan cumpliendo con sus trámites vehiculares, aunque tengan multas impagas, seguirá vigente hasta el mes de diciembre, dice acá. En vista que estamos con esa bandita, de una vez, antes de irnos a la pausa, de una vez, un solo gasto. Ya a las 7, señores, ya a las 7, buenos días. Buen viernes.
2: Vamos a bailar zapateando.
0: Buen viernes.
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0: Sube el volumen, trepe más el volumen al equipo.
2: Vamos con
0: el equipo no gasta mucha luz. Sube el volumen, sube el volumen, sube el volumen.

0: Saludos al gato que se va a la inauguración de los campeonatos. Saludos, gato. Para el gato que se va a la inauguración de los campeonatos. Excelente día. Éxitos, que le vaya súper bonito. Que le vaya bien a la ja.
1: ¿Cómo bailamos en el Ecuador?
0: Saluditos a Manuelito Coloma en San Juan Bamba. ¿Cómo está, Manuelito? Amalia Macías, saludos. Excelente fin de semana. Bendiciones, full lluvia en Febres Cordero.
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0: Compa John, saludos en Boston. Un abrazo a la distancia. Para Carito Veintimilla, buenos días.
1: Qué bonito sonido, ¿ah? ¿Eh? Paladines.
0: Buena, buena.

0: la gente que hace el guanabanazo, buenos días. A la gente que hace el guanabanazo en las guardias. Ya te sabes la canción del guanabanazo, tienes que cantarlo. Pasas por las guardias, te pegas una cantadita ahí, bien cantadito la canción del guanabanazo, todos los días, sábados y domingos, o sea, mañana y pasado. Mañana y pasado, y a las 10 primeras personas que canten bien, guanabanazo gratis. Guanabanazo gratis. A la gente que hace el guanabanazo en la vía principal, en las guardias.
1: Saludos fortísimos.
0: Saludos cordiales de buenos.

0: las 7 de la mañana.
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gente que sale a trabajar, a la gente que sale a camellar a esta hora de la mañana. Buenos días, ¡epa! Buenas, buenas. Sales a trabajar, sales a camellar, sales a ponerle toda esa buena vibra. Sales contento, feliz a trabajar porque sales a buscar y no

Yumbillo Ortiz, buenos días, hola. Carmen Navarrete, doña Teresita, saludos cordiales, buenos días. Carito Ventimilla, saludos de buenos días desde algún lugarcito de la provincia de Bolívar. Bien. Jofre Coloma Llanes, saludos. Nuestros amigos de San Juan Pamba, buenos días, la gente de Cachapamba, buenos días, Cachapamba. Tierra linda de Cachapamba. El fin de semana pasado estuvimos en Cachapamba, nos trataron súper chévere. Lo pasamos muy, pero muy bonito. 7 de la mañana con 10 minutos. 7 de la mañana con 10 minutos. 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Sonia Armijo Sanabria, saludos desde Tarragona. Hola.

Carreteras en carreteras del Ecuador, la gente escucha. Buenos días, Euro Aguiar. Saludos, ¿cómo estás, Euro? Saludos desde el Guayas, a full sintonía. Saludos cordiales para una de nuestras exitosas anunciantes, para la doctora Catherine Vargas, que este fin de semana también estará atendiendo. Estará atendiendo acá en San Miguel de Bolívar. Ya bien, saludos cordiales de Euro Aguiar. Y para la doctora Catherine Vargas, saludos cordiales desde la provincia del Guayas, o más bien dicho, desde Guayaquil. Saludos cordiales. Bien. Estamos en las 7 de la mañana, 7 de la mañana, 7 con 20, 7 con 20, 7 con 20 minutos en espacio.

Saludos para Dianita Gaibor, allá en Panadería El Gato. Buenos días. Saludos, dice, para mi suegra Rosita González, que el día de hoy está de cumpleaños. Saludos en la Villa Mora para doña Rosita González. De parte de toda la familia, de parte de toda la gallada. De parte de Jaimito,

7 de la mañana con 24 minutos. Son las 7 de la mañana con 24 minutos en espacio. Para continuar con más de la programación especial en una mañana espectacular. A ver, ¿qué más tenemos en cuanto a información? A ver, Selec pidió al tribunal de Florida que dicte sentencia a su favor y contra en el caso Progen. CNE prevé alquilar generadores ante posibles apagones durante las elecciones. Vea esa nota, ¿no? Lindo, a ver. A ver. CNE prevé alquilar generadores ante posibles apagones durante las elecciones. ¿Qué será? Algo huele mal por ahí. El Consejo Nacional Electoral prevé alquilar generadores eléctricos y adquirir sistemas de alimentación ininterrumpida ininterrumpida para garantizar el suministro de energía durante las elecciones del 29 de noviembre. Estos equipos serían instalados en las delegaciones provinciales electorales donde se procesa la información tras el cierre de las urnas a partir de las 17:05 de la tarde. Este plan se conoció durante el sorteo de los candidatos que aparecerán en la papeleta del Consejo de Participación Ciudadana y Control Social. Sin embargo, José Cabrera, presidente del CNE, señaló que ha mantenido conversaciones con las empresas encargadas de la generación y distribución eléctrica para evitar inconvenientes durante los comicios. Cuidado que se va a ir la luz justo en pleno conteo. Cuidado. Señores candidatos, pilas. O sea, no, digo no más. Digo no más. O sea, no está por demás. Bueno, haga cuenta que no dije nada. Ya. Ya no dije nada. 7:20

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0: El recuerdo de quienes amamos se convierte en luz que guía nuestros pasos y fortalece nuestra fe. Al cumplirse un mes del fallecimiento de quien en vida se llamó el señor José Vicente Gallegos Plaza, su esposa, la señora Pepa Moyano, sus hijos, teniente coronel José y abogada María Vallejo Moyano, sus nietos y demás familiares expresan un profundo agradecimiento por todas las muestras de solidaridad en tan difíciles momentos. Invitan a la Santa Misa que en su memoria se llevará a cabo este día sábado 3 de octubre en la iglesia del recinto Las Guardias. Sus familiares anticipan sus agradecimientos, paz en su tumba.
1: José Vinicio, vámonos.

Les abrazo cordialmente y les deseo éxitos y bendiciones en este fin de semana, donde hemos empezado el mes de octubre también, y con ello muchísimas cosas y novedades, las noticias. Esté pendiente de nuestras páginas oficiales en redes sociales. Estamos en TikTok, estamos en Facebook, estamos en Instagram, estamos en YouTube también como Radio Espacio 104.7 FM. Muy bien. Esté pendiente de nuestras informaciones. Estamos pinchando buena música para este fin de semana. En la tarde estará Marilo Angulo en la programación especial. En la tarde nos vemos en Eternamente Ecuatoriano con un abre boca de lo que será Con Sabor a Viernes. Hay noticias y entrevistas en el informativo Hora 18. Con Sabor a Viernes, luego del noticiero. Mañana desde muy tempranas horas de la mañana está nuestro compañero de labores, Angelito Verde Soto. Mañana y pasado. En Joyas Musicales del Ecuador, esa música tan linda que pone Angelito. Sábados de fiesta con el More, si hay. ¿Qué más hay? El verdadero show de la cumbia con Giovanni Verde Soto. Ya debe estar en el colegio ahorita, en el trabajo ya. Entrenando a los muchachos para que digan sí, juro. Buenos días, Ecuador. Hasta aquí la compañía de José Vinicio. Un abrazo para todos.

0: Y como dijo el árbitro al final del partido, esto no va más.
1: Se terminó.
0: Hemos activado las primeras horas del día. De amanecida por hoy concluye. Esto ha sido todo por hoy.
2: Guardo el gallo y nos vamos.

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1: Las 8 de la mañana.
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1: Son las 9 de la mañana.
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2: Son las 10.
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2: Son las 11.
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1: Son las 12 del mediodía.
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1: La una de la tarde.
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Buenas tardes, ¿cómo estamos? Bienvenidos a su programa de las tardes. Por acá los asusté, yo creo que sí, ¿no? Creo que pues fuimos demasiado rápido. Llegó el viernes, fin de semana. Ahora sí, ese día que tiene una energía diferente. Porque desde temprano uno ya está pensando en qué hacemos el día de hoy. Porque bueno, nosotros por lo general descansamos, ¿no? Descansamos y al fin nos vamos al fin de semana. Hoy tenemos permiso de todo, de dedicar canciones, de ponernos despechados, de ponernos un poco nostálgicos, de todo un poco, ¿no? De todo un poco el día de hoy. Obviamente con la mejor energía, como es viernes, ya saben que venimos prendidos el día de hoy. Tenemos música, tenemos mucho más en este viernes. Bueno, los viernes por lo general le damos paso a la música, al despecho, al amor, al desamor, de todo un poco. Saluditos a nuestros amigos que ya están en sintonía con nosotros y a la vez invitarlos también a que puedan ya escribirnos a nuestro WhatsApp que se encuentra habilitado. Sí, señores, vamos a iniciar este programa. Bienvenidos, yo soy Marilu Angulo, la Lulis, y aquí empezamos llenando tu espacio.

Así es como iniciamos nuestra programación el día de hoy. Estamos felices, contentos de que el fin es viernes y que, bueno, por otro lado también, ¿no? Estamos felices porque la situación lo amerita. Hoy 2 de octubre ya. Octubre, sorpréndenos, y llegó un fin de semana. Oiga, este día también se celebran días importantes, conmemoraciones importantes, así que lo que vamos hoy a hablar, a recordar, es el Día Internacional de la No Violencia y se conmemora en memoria histórica de distintos eventos mundiales y religiosos. Celebraciones y conmemoraciones principales el día de hoy, Día Internacional de la No Violencia, establecido por la Organización de las Naciones Unidas en honor al nacimiento de Mahatma Gandhi, líder de la independencia de la India y pionero de la resistencia pacífica. También en otro país que no es Ecuador, pues hoy 2 de octubre no se olvida México, se conmemora el aniversario de la trágica masacre de Tlatelolco, ocurrido en 1668. Qué difícil, ¿no? Qué difícil. Bueno, en la Iglesia Católica el día de hoy, santos ángeles custodios. Una festividad religiosa dedicada pues a celebrar la presencia y el cuidado de los ángeles de la guarda. Imagínese usted, Día Mundial de la Sonrisa. Oiga, si usted el día de hoy está amargado, pues ya tiene un motivo para sonreír. Una fecha dedicada a promover la alegría y los actos de amabilidad en todo el mundo. También, pues, es el Día Mundial de los Animales de Granja, una jornada que busca crear conciencia sobre las condiciones de vida de los animales criados por el consumo humano. ¡Oiga, qué chévere!

1:20 de la tarde, ya 1:20 se siente el frío, ¿no? Se siente el frío en San Miguel, un poco como que nostálgica la tarde. El sol se desapareció esta semana, nos ha acompañado lluvia, nos ha acompañado tristeza en el clima, solamente en el clima, pienso yo. Pero bueno, ¿no? Así es la vida, esperemos que ya pues el fin de semana también traiga consigo solcito para abrigarnos. Acá en San Miguel ya se está presenciando el invierno. El invierno en la costa, ni se diga en la costa ecuatoriana, ya las lluvias están haciendo de las suyas, por ahí están cerrando también las vías, socavones y más, ¿no? Noticias que sinceramente uno se queda impactada. En Moraspungo solo lloviendo, ay Dios mío, tocará ir ya, espere, el día de mañana voy a estar en Moraspungo y verá cómo va a salir el sol. Mañana estamos en Moraspungo y ojalá el sol, ¿no? Yo creo que cuando yo llego, hace sol. Y si está haciendo sol, llueve. Una de dos, o llueve o hace sol, una de dos, ¿no? El día de mañana estaremos en Moraspungo. Recuerden que estaremos también acompañándolos en Radio La Voz de Pango. El día de mañana estaremos, no en modo locución, porque ustedes saben que por acá es todo locución, ¿no? Pero por allá, pues, ya tenemos agendados, pues, la gira de medios que vamos a hacer. Usted, si no escuchó aún nuestro tema musical, vaya hacia YouTube y ahí pone Lulis Voz y Sentimiento y le va a salir el tema que lanzamos el día de ayer. Ya vamos a estar promocionándolo en Moraspungo también. Para nuestros amigos que nos están escuchando a través de nuestra sintonía, buenas tardes, bienvenidos a nuestra programación. En esta tarde vamos a bailar, vamos a disfrutar, vamos a convertir este estudio en una verdadera fiesta, porque así es, ¿no? Así es viernes, el cuerpo lo sabe, el cuerpo lo siente, el cuerpo ya viene intuyendo, pues, una verdadera fiesta.

Si empezamos con alegría, pues imagínese cómo iremos a terminar el día de hoy. Hoy tenemos permiso para dedicar canciones, así que si alguien te hizo daño durante esta semana, hoy tiene música. Si alguien te dejó en visto, tenemos música también. Si alguien prometió qué tal, si terminó desapareciendo la semana, también tenemos música, obviamente, ¿no? Pero recuerde algo. El despecho está permitido este viernes. Lo que no está permitido es escribirle a Alex después de medianoche diciendo: hola, ¿estás despierto? Hola, ¿qué tal? ¿Cómo estás? ¿No dejando dormir al otro? Pues también tenemos música. Pero recuerde algo, el despecho también tiene que apoderarse de nosotros. Yo sé que si hace esas llamadas indebidas el día de mañana se va a arrepentir. Así que si usted está despechado, al menos despéchese en estas horitas, ¿no? No por la noche. No. Ahí sí ya no tiene permiso para nada. Usted tiene que disfrutar ahora. Ahora o nunca. Si no, uy, la que le espera.

se viene la lluvia, se viene la lluvia a esta hora de la tarde ya, señores. Hay que soplar para arriba, por favor. Ayude a soplar para que la lluvia se vaya y se devuelva, ¿no? Ayude a soplar, ayude. Eso, sople nomás.

096-146-9647, 096-146-9647, ya está nuestra línea habilitada, nuestro WhatsApp habilitado, buenas tardes, 096-146-9647, póngase pilas enviando los saludos, hoy es viernes y hay que enviar saludos hasta el vecino, así que ya sabes, por acá estamos abiertos, abiertos, abiertos, abiertos. Abiertos el WhatsApp, pero...

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Oiga, son las 1:48. Nosotros, esta es la primera hora de programación. Hemos estado un poco alegres el día de hoy, un poco alegres. Ya se viene nuestra hora de despecho, donde sacamos todo lo que llevamos dentro, ¿verdad? Donde cantamos, donde por ahí brindamos, aunque sea con agua, porque sí, es viernes. Y bueno, como ahora ya el sol no está como que decíamos antes, y el sol está que quema, da ganas de dos que tres, ahora el frío hace de las suyas. Y bueno, como todo bolivarense, pues nosotros para abrigarnos nos tomamos el rico y delicioso pájaro azul, ¿eh? Y no solamente en fechas carnavaleras, porque obviamente cuando hace un frío, por ahí que una que otra cosa se prepara, el canelazo con el pajarito azul. Suficiente, basta. Hasta ahí nomás. Enviamos un saludo muy fuerte a nuestros amigos de Las Naves, el cantón Las Naves, que está en sintonía con nosotros. Muchas gracias. Aquellos amigos también de San Miguel de Bolívar, sus alrededores, La Chima. Por ahí muchos amigos que están en sintonía esta tarde de Llenando Tu Espacio.

al 096-146-9647. Nos voy a escribir 096-146-9647. Amigos, estamos por acá listos, activos. Estamos activadísimos el día de hoy. Ya nos tomamos hasta la Pony Malta para activarnos. Ahora sí, ustedes tienen por ahí sus dos que tres, su cervecita, su agüita. Yo tengo la Pony Malta, carajo. El día de hoy brindamos hasta más no poder. Hoy día brindamos aunque sea con una copa, pero de Malta, porque por ahí de cerveza no hay nada que... O si alguien quiere por ahí brindar con pajarito azul como todo bolivarense, chévere, chéverísimo. Saluditos, buenas tardes, excelente tarde para usted también, buenas, buenas. Buenas, buenas, acá estamos ya, acá estamos, acá estamos. Yo siempre digo que cuando se viene la segunda hora es cuando se viene, como es como el río, ¿no? Viene trayendo por ahí sus piedras grandes, su agua sucia. Entonces, se viene nuestra segunda hora y eso significa que se viene la hora del despecho. Hoy, viernes, vamos a cantar, vamos a bailar, vamos a disfrutar. Y no solamente porque sea nuestra segunda hora, sino porque el programa lo amerita, ¿no? Es viernes y hay que llegar a la yugular con todas las canciones el día de hoy. Prepare ese hígado, prepare esa garganta, prepárese usted porque vamos a cantar, vamos a bailar y vamos a salir de casa también.

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2: Las 14 horas.

grandes problemas del despecho moderno, y hablo de la modernidad ya, ¿no? Es que antes terminabas una relación y no sabías nada más. Ahora terminas esa relación 5 minutos después, sabes dónde está, con quién está, qué publicó, qué canción puso, a quién le dio like, quién comentó y quién empezó a seguir. Antes sufríamos por amor, ¿verdad? Ahora sufrimos, no sé, por falta de internet, sufrimos porque sí, se nos fue la luz. Ahora las cosas han cambiado definitivamente. Pero esta tarde vamos a hacer algo diferente. ¿Qué les parece? Yo sé que a ustedes también les va a gustar, porque no vamos a quedarnos solamente con lo que dolió. Perdónenme si a uno le di en la yugular con estas cosas. Vamos a recordar que después de una decepción se puede volver a sonreír, que después de una despedida puede aparecer una nueva historia, ¿verdad? Después de una noche difícil puede llegar una mañana distinta. Y que muchas veces aquello que pensamos que era el final solamente era el comienzo de otra etapa. Así que disfrute de esta canción, disfrute de esta tarde, disfrute de nuestra programación, que vamos a estar activados con buena rola en esta tarde. Activados con buena rola. Y bueno, para continuar, para seguir con más, para disfrutar de la tarde, para ponernos un poco más en onda. Bueno, yo sé que es viernes y a muchos les gusta el rock, a muchos les encanta. Al menos aquí en San Miguel de Bolívar, yo conozco a muchas personas que me han dicho: amiga, ¿por qué no pones rock en la radio? ¿Por qué no nos da, aunque sea unos 10 minutos de rock en español, rock en inglés? Y yo siempre digo, pero es que sí los pongo, pero solamente hay que esperar al viernes, señores.

2 de la tarde con 14 minutos. Cuando yo dije soplemos hacia arriba para que no venga el agua, la lluvia, como que sí soplaron demasiado, ¿eh? Porque la lluvia paró. La lluvia dejó de caer. Bueno, que todavía está por ahí un poquito nomás, un poquito. Así que ya sabe, ¿no? Usted tiene que soplar hacia arriba y decir que no llueva. La mejor solución. Porque si usted está con cara de amargado el día de hoy, no quiere soplar, no quiere hacer absolutamente nada, va a pegar una creciente. Y luego estamos arrepentidos, ¿no? Porque acá sí hace frío y ahí sí necesitamos de esas cosas que dicen que te quieren, pero te mienten. Así que así, sin lluvia estamos bien, ¿verdad?

saluditos para nuestro fiel seguidor, el Pepe. Muchas gracias, ¿eh? Ya vamos a ver si subimos el video. Ya vamos a ver si subimos el... Pero mientras ya, ahora les acabo de colgar el tras cámaras para que usted se ría, disfrute, nos deje por ahí el comentario. No sé, vaya a ver el video. Ya está colgado en TikTok para que vaya a reírse un poco de todas las ocurrencias que pasan tras cámaras.

las 2:23. ¿Se sienten preparados? ¿Se sienten motivados el día de hoy? Bueno, más que todo preparados porque lo que se viene a continuación, porque ya estuvimos por acá, ¿no? Con ese pequeñito intro de esta canción que siempre hemos coreado, que siempre la hemos cantado incluso, y que hasta en las fiestas de pueblo las ponen, porque saben que con esta grita bailan, gozan, y hoy no es la excepción, ¿no? Es viernes, el cuerpo lo sabe, es viernes y hay que motivarse. Así que suéltala, que dice así.

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Son las 2 de la tarde con 36 minutos. Seguimos con música.

fraterno a toda nuestra gente, a todos nuestros amigos que hacen que esta parroquia no se pierda, porque sinceramente es olvidada, ¿no? Pero la parroquia pues merece ese realce especial, al menos de su paisana, quien les habla. Yo juzgaba el día de hoy, sí, yo era la persona que juzgaba el día de hoy, porque en realidad la fecha en la que se conmemora los 166 años de parroquialización en Telimbela es cada 9 de agosto, pero la gente, las autoridades, pues decidieron cambiar la celebración para este 2 de octubre porque son las fiestas patronales también. Entonces hicieron el conjunto, ¿no?, entre las fiestas patronales y la parroquialización de la parroquia Telimbela. Algo que yo no comparto, sinceramente, porque se pierde nuestra identidad, porque se pierde pues nuestras raíces, ¿no? Y hay que darle ese respeto a nuestra gente, a nuestra tierra. Pero ni modo, como siempre digo, las autoridades son las que hacen estas cosas y hay que respetarlos. El día de hoy estuvieron en las celebraciones pues conmemorativas, desfiles y más. El día de mañana también tengo entendido de que hay las festividades, como es de costumbre. Se unieron las fechas y pues no queda más que decir que viva nuestra parroquia Telimbela. Digo nuestra porque yo ahí nací, ahí crecí y pues siempre estoy presente en esa tierra maravillosa. Felicidades en sus 166 años de parroquialización.

abrazo a un buen amigo en la parroquia Tarimbel, al sargento Wilmo Noé Silva, que invita a las fiestas. Invita a las fiestas, amigo. Oiga, ni yo que nací, crecí en Telimbela, me han invitado a las fiestas. Imagínese usted. Nos han dejado fuera de todo. Fuera de todo nos han dejado. Pero cuando uno está ahí, oiga, ahí sí. Ni modo, si no es este año, es el próximo. Vamos a ver qué es lo que nos depara el destino.

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2: Las 15 horas.
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Para quien está feliz en esta tarde, espero que disfruten, ¿no? Para quien está enamorado también, cuide ese amor. Para quien está despechado, no regrese donde perdiste tu paz. Por favor, escúchame, escúchame. Para quien está soltero, no tengas prisa. Para quien está cansado, pues espero que descanses un poco. Para quien lleva toda la semana esperando este momento, llegó el viernes, amigos. Al fin llegó el viernes. ¿Y saben qué significa, ambos? De que todos deberíamos estar felices. Pero yo siempre digo que los viernes es como que si estuviéramos cansados. Si ustedes me ven aquí toda chicopalada, cansada, bajoneada, es porque estoy cansada. Es porque estuve esperando el viernes porque ya toca, ¿no? Algunos estamos cansados, estamos agobiados, otros estamos felices. Pero con lluvia acompañándonos acá en San Miguel de Bolívar, oiga, ¿quién va a estar feliz? Yo creo que no hay nadie feliz en esta tarde. Y si lo está, qué bueno, ¿eh? Me alegro.

así vamos a olvidarnos un rato los problemas, porque una cosa es hablar de despecho y otra muy diferente es quedarse llorando toda la tarde, ¿no? Aquí venimos a cantar, sí, así que suba el volumen, abra las ventanas, que se escuche la música y que el vecino reclame, dígale, usted es viernes, amigo, no se sulfure, por favor, vecino, por favor, por favor. Hoy, pues, esta semana ha sido una semana ajetreada, ¿no? Con tanta cosa que hacer, con mucha música que nos ha puesto a llorar, a cantar, a bailar, a pensar. Y si esta semana alguien te decepcionó, tampoco no permitas que esa persona determine cómo termina tu semana. No le regales también tu viernes, ¿ah? El viernes es sagrado. No le regales ni tu sábado, ni tu domingo. No le regales ni tus pensamientos. Ya tuvo suficiente espacio. Hoy hay que recuperar la alegría. Así que pon música, sal con tus amigos, habla con alguien que te haga bien. Y recuerda que quién eras antes de esa decepción. Por favor, no se me chico padre.

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sé si soy solamente yo, pero siento que es un viernes no necesario el día de hoy, ¿verdad? No sé, como que no parece viernes, la lluvia, el clima. Por acá, ya me dormía. Yo decía, Dios mío, ¿qué me está pasando? Pero bueno, mejor voy a dar señales de vida, porque imagínense si me pierdo, ¿qué pasaría? No me buscaron, pues, ¿verdad? Yo sé que no. 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

antes de seguir con esta canción, quiero decirte a ti que me estás escuchando. Ya hablamos del despecho, ya hablamos del amor, o creo que no hemos hablado del amor, yo creo que hemos hablado de la decepción, ¿no? La decepción que causa un rompimiento amoroso, alejarse de la familia, alejarse de los amigos, y pues a esa decepción la que hemos estado hablando en esta tarde. Pero, toca continuar, ¿no? La vida sigue. La vida sigue y hay que elegir esos planes del fin de semana, esos planes.

Es plan A, plan B, plan C, por si no funciona el A y por si no funciona el B, está el C, ¿no? Plan A, casa, comida, película, camita. Plan B, los amigos, la música, la conversación, el baile. Plan C, salir sin saber a dónde termina la noche. Así que usted elige, ¿no? ¿Con cuál te quedas tú? Plan A, plan B, plan C. Y cuidado con el plan C, porque ahí empiezan las historias que después nadie quiere contarlas. Nadie quiere contarlas, ¿verdad? Plan C dice, ¿cómo es posible este suceso? Como que yo también me fuera por el plan C, pero como soy una niña de casa, como soy una niña de casa que no sale, no baila, no canta, no come. Me voy con el plan A. Plan C, plan C. Para los que se van por el plan C, salir sin saber a dónde termina la noche, el lunes me cuentan qué es lo que sucede o qué fue lo que sucedió este fin de semana. Ahora sí, estamos escuchando Amor de Contrabando. No sé si nuevamente lo vamos a escuchar. Estamos escuchando Amor de Contrabando. Esta canción lo dice todo, ¿no? Esta canción lo dice todo, es por eso que por acá, oigan, no es que uno esté como que queriendo hacer esos planes juiciosamente, pero es que ya llega el viernes y uno empieza nomás a decir qué es lo que se va a hacer el trayecto del fin de semana, sábado, domingo, al menos nosotros los que trabajamos de lunes a viernes. Sábado y domingo creo que nos dedicamos ese tiempo a nosotros, ¿no? A sacar el estrés. Ahora sí, ahora sí, ahora sí, nos vamos con la canción.

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1: Son las 16 horas.
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0: Nos activamos a esta hora del despecho, ya a las 4 de la tarde con 9 minutos. Ahora sí nos activamos al despecho, ¿no? Bueno, en vista de que ya estamos en nuestra última hora de programación, vamos a ponerle un poquito de despecho a este viernes. De a poco nos vamos acercando a la parte final, pero con estos éxitos.
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Esa canción me gustó. ¿Saben por qué? Porque a veces la vida le pone a uno como en estas circunstancias, ¿no? A veces la vida le pone con estas circunstancias. No voy a decir en qué sentido, pero le ponen estas circunstancias. Vamos con más música a esta hora de la tarde. Quiero enviar un saludo en la parroquia de Limbela. No, ya saludamos acá. Un saludito para la familia Pazmiño, que está en sintonía. Muchas gracias. Por acá también había un saludito. Buenas tardes también para la familia Silva. Les saluda del Mirador para Quito. Muchas gracias. Vamos con más música. Un saludo para la familia. A ver, la familia Silva, en especial al sargento Wilmo Noé Silva, allá en Telimbera. La lluvia nos acompaña para pegarnos una rica, pero rica cantada con estas canciones que yo sé que a usted le va a gustar, porque si a usted le gusta, a mí me gusta también. Y yo sé que con este tema ustedes se van a activar. Y ustedes se van a activar. Así que, ay Dios mío, no sé si soltarla o dejarla simplemente que suene o simplemente dejarla que fluya en ustedes. Yo estoy buscando a ti, una canción para que puedas disfrutarla también conmigo en esta tarde. Son las 4 de la tarde con 16 minutos. A veces como que se me va todo y se me borró. Pero nos vamos con música. Esto suena así, sube el volumen. Se los recomiendo subir el volumen porque lo que dice...

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sí, llegamos a las 4:36 y por eso nos vamos a las recomendaciones de este día. 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Ahora sí, nos vamos con música, música de viernes, música de fin de semana, música de baile, música para disfrutar, para bailar, para gozar. Esto que dice así, sube el volumen, que estoy llenando tu espacio.

son las 4:46. Bueno, luego de eso, pues, ya estamos preparados, ¿no? Para más canciones.

musical en género, un vasillito hecho con mucho cariño para ustedes. Así que si aún no lo ha escuchado, ya sabe, puede escucharlo en nuestra página de YouTube como Lulis Voz y Sentimiento. Usted va a encontrar ahí el video y canción oficial del lanzamiento que fue el día de ayer. Ya estaremos también subiéndolo a las diferentes plataformas digitales, pero mientras tanto vaya y disfrute en YouTube. No se olvide de suscribirse, darle like y comentar, ¿no? Vamos.

mi gente querida de Radio Espacio 104.7 FM, hemos llegado a la parte final de nuestra programación. Hemos compartido toda esta semana, hemos despedido el mes, hemos pasado las fiestas migueleñas. Se viene la próxima semana un feriado también, un poco largo, severísimo, ¿no? Pero espero que se cuiden, que tengan una excelente tarde, un maravilloso fin de semana. Espero que no se desmanden, cuídense mucho. Si van a beber, cuídense, no manejen borrachos, porque no queremos dar malas noticias el lunes, por Dios. Luego van a salir en el noticiero hora 18. Gracias por su sintonía. Nos vemos, claro. Si van a hacer sus cosas, por favor, utilicen ponchito, ¿no? Porque mucho está lloviendo. Muchas bendiciones, pero recuerden que de esas bendiciones que no caminan, así que a eso sí, aplíquenle poncho. Cuídense mucho, excelente tarde para ustedes. Esto fue Llenando tu Espacio. Chao, chao.

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4: Las 17 horas, 5 de la tarde.
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1: Un abrazo grandote para ustedes, queridos amigos oyentes de Radio Espacio. Llovió torrencialmente en San Miguel de Bolívar. ¿Cómo está el resto del país, queridos amigos oyentes? A nombre de la cooperativa Juan Pío de Mora, les damos el saludo cordial y la bienvenida a compartir la programación Eternamente Ecuatoriano. Saludos para todos ustedes. Sí, como dijo la compañera Marilu, dijo, esta semana se ha dado muchas cosas. Ha habido una transición de un mes a otro mes, ¿sí? ¿Qué se ha anunciado durante toda esta semana? En lo que va de la semana, a ver, fiestas hubo en San Miguel de Bolívar, fiestas patronales, en algunos barrios todavía están haciendo las celebraciones eucarísticas en San Miguel de Bolívar. ¿Qué más? Se celebró el Día del Pasillo Ecuatoriano. En el ámbito de noticias, se anunció que el décimo sueldo iban a adelantar casi un mes. También van a cambiar las fechas de votaciones. Sí. Eso es extraoficial, eso no le doy oficial. No. Vi algo por ahí, pero no creo. Ya no creo. No sé. Bueno. También, ¿qué más se dio esta semana? Se anunció también de que se sube la tarifa de planilla de la luz. Pero a las grandes empresas, ¿no? A las grandes industrias, que al inicio se dijo de que por un día a la semana acogerse a parar las máquinas de las grandes industrias, fábricas y todo eso, pero después dijo no, mejor se le sube la tarifa. Y con eso del estiaje, están entre dimes y diretes, hay o no hay apagones. Y a veces como que el clima también, a los que toman decisiones muy anticipadas, como que el clima no les está jugando las cartas muy bien, que digamos. Buenas tardes, bienvenidos a Eternamente Ecuatoriano, pero modo rocola.

Pobrecitos mis pequeñuelos, te los dejo, porque no quiero que tengan otra madre, porque para ellos tú eres la mejor. ¿Algo más? ¿Otra?

Son las 17 horas con 23 minutos, las 5 de la tarde con 23 minutos en Ecuador. A ver, tenemos un dato extraoficial o es ya oficial. Bueno, se presume. Hay rumores y bueno, y dicho por el señor presidente del CNE a nivel nacional. Bueno, tenemos este dato, ¿no? Y que está en primicias, ¿está en qué más? Bueno, en diferentes medios digitales. El Consejo Nacional Electoral prevé medidas ante eventuales emergencias en elecciones. El presidente del CNE, José Cabrera, señaló que el Código de la Democracia contempla suspender o aplazar las elecciones ante casos de fuerza mayor o catástrofes con la posibilidad de repetir los comicios en otra fecha. Pues Cabrera indicó que esta medida debe garantizar que las autoridades electas puedan posesionarse el 14 de mayo. Además, el CNE alquiló generadores y adquirió sistema de UPS para sus delegaciones provinciales, mientras coordina con las empresas eléctricas para enfrentar posibles cortes de energía durante los comicios. Bueno, esto es una posibilidad, un pronunciamiento que se ha dado, que posiblemente las elecciones que estaban previstas para el 29 de noviembre se cambie de fecha. Esa noticia, así lo tenemos para el día de hoy, que hay que estar pendiente de esta información para en algún momento pues hacerle ya oficial si cambia o suspende o se mantiene en esa fecha. Son las 17 horas con 25 minutos, son las 5 de la tarde con 25 minutos en Ecuador.

0: 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Perfecto, salimos a la pausa publicitaria y volvemos.
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Festividades en honor al patrón Arcángel San Miguel en el recinto Achupallas. Sábado 3 de octubre, 9 de la mañana, solemne procesión con la imagen del Arcángel San Miguel desde la Loma de Piscurco hasta el recinto Achupallas. 10 de la mañana, misa de fiesta en honor al patrón Arcángel San Miguel. 12 horas, campeonato de boli con la participación de equipos invitados. Se extiende una cordial invitación a todos los recintos aledaños para sumarse y compartir deporte. Y con fraternidad, 15 horas, juegos populares, tradición que une a toda la comunidad. Todos los recintos vecinos están cordialmente invitados a vivir esta celebración con fe. Así es que el día de mañana hay festividades en el recinto Achupallas. 9 de la mañana, solemne misa con la imagen del patrón. Solemne procesión con la imagen del patrón San Miguel desde la Loma de Piscurco hasta el recinto Achupallas. A las 10 de la mañana con 30 es la misa de fiesta en honor a nuestro Bermejo de Oro. Eran cordialmente invitados. Son las 17 horas con 37 minutos, son las 5 de la tarde con 37 minutos en todo el país. Señor de la vida eterna, que tu paz infinita sea descanso para quienes partieron y fortaleza para quienes hoy recuerdan con fe. Al cumplirse 6 meses del fallecimiento de quien en vida se llamó don Pedro Pablo Galeas López, su esposa la señora Romelia Mendoza, sus hijos Rosa, Natividad, Blanca, Fernando, Sara, Víctor, Wilson, Marlene, Pablo y Rita Galeas. Sus nietos, bisnietos, sus hermanos y demás familiares invitan a la Santa Misa que en su memoria se oficiará el día sábado 3 de octubre a las 14 horas 2 de la tarde en la iglesia de San Pablo de Atenas. Sus familiares anticipan sus agradecimientos, paz en su tumba. Invitación religiosa, papito amor eterno. Su recuerdo vivirá en nosotros como luz que nunca se apaga. Nos dejaste el ejemplo de tu entrega, la fuerza de tu trabajo y la ternura de tu amor, pues cada palabra, cada gesto y cada instante compartido se convierten en huellas imborrables que nos acompañarán siempre, aunque tu presencia física ya no esté. Al recordar con profundo dolor y tristeza 6 meses del fallecimiento de quien en vida se llamó el señor Serafín Medrano Luna, sus hijos Miriam, Alexandra, Joselito, Mónica, Cristina, Leonor y Zoila, sus hijos políticos, sus nietos y demás familiares invitan a la Santa Misa el día sábado 3 de octubre a las 9 de la mañana en la Iglesia Matriz de San Miguel de Bolívar. El recuerdo de quienes amamos se convierte en luz que guía nuestros pasos y fortalece nuestra fe. Al cumplirse 1 mes del fallecimiento de quien en vida se llamó el señor José Vicente Vallejo Plaza, su esposa la señora Pepa Moyano, sus hijos el teniente coronel José y la abogada María Vallejo Moyano, sus nietos y demás familiares expresan un profundo agradecimiento por todas las muestras de solidaridad en tan difíciles momentos. Invitan a la Santa Misa el día sábado 3 de octubre a las 10 de la mañana en la iglesia del recinto Las Guardias. Sus familiares anticipan sus agradecimientos, que haya paz por siempre en su tumba.

0: agradecimiento, invitación religiosa, madre querida, tu luz seguirá brillando en mi camino y tu recuerdo vivirá eternamente en mi corazón. Al recordar con profundo dolor y tristeza el primer mes del sensible fallecimiento de quien en vida se llamó la señora Clara Petronila Veloz Guzmán, su esposo, hijos, nietos, mis nietos y demás familiares, expresan un profundo agradecimiento a todos los amigos, a las diferentes instituciones, tanto públicas y privadas, quienes a través de ofrendas florales, tarjetas, llamadas telefónicas y más, acompañaron en tan dolorosos momentos. Invitan a la Santa Misa este día sábado 3 de octubre del 2026 a las 3 de la tarde en la capilla del sector Los Molinos, subida al recinto Marco Pamba. Los familiares anticipan sus agradecimientos, que haya paz por siempre en su tumba. Invitación religiosa, con fe y esperanza encomendamos su alma a Dios, confiando que ha encontrado la paz eterna y que su recuerdo permanecerá siempre vivo en nuestros corazones. Al cumplirse un mes del sensible fallecimiento de quien en vida se llamó la señorita Zoila Amable Ceballos Gaibor, sus hermanos Manuel, Rosa, Carmen y Pedro Ceballos Gaibor, sus sobrinos y demás familiares, expresan un agradecimiento a todas las personas que con su presencia, oraciones, manifestaciones de solidaridad, nos acompañaron en tan dolorosos momentos. Invitan a la Santa Misa de Requiem, que en su memoria se oficiará el día domingo 4 de octubre a las 11 de la mañana en la Iglesia Matriz de San Miguel de Bolívar. Agradecemos de todo corazón su presencia y sus oraciones en este día en el que recordamos con cariño su vida, su amor y la huella que dejó en quienes tuvieron la dicha de compartir con ella. Que haya paz por siempre en su tumba.
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17:45, son las 5:45. 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

quienes están en nuestra sintonía. Saludos a Angelito Villasís y toda su familia. Un fuerte abrazo. En Santiago, en el sector de Los Molinos, saludo para la familia Villasís Veloz. Buenas tardes. Un abrazo re gigante para nuestros buenos amigos. 17:47 en Ecuador.

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2: Son las 18 horas.
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2: Estimados amigos oyentes de Radio Espacio, tengan ustedes muy buenas tardes, bienvenidos a compartir lo más sobresaliente de las noticias correspondiente al día de hoy, viernes 2 de octubre del 2026. Giovanni Verdesoto también nos acompaña.
3: Vinicio, amables oyentes, un gusto saludarles en este viernes fin de semana para compartir informaciones a nuestros oyentes. Les damos un cordial saludo a quienes nos siguen a través de la señal 104.7 en FM, en su receptor. De igual manera, quienes integran a través de las distintas redes sociales. Aquí vamos a iniciar las informaciones. Inmediatamente nos vamos a los titulares de este día.
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2: Revisamos los titulares para el día de hoy, estimados amigos oyentes de la radio.

0: bien, estamos ya con los titulares para el día de hoy. Atención, España rechaza decretos contra desahucios y crisis de vivienda. Brasil se prepara para la primera vuelta presidencial. En el ámbito de las noticias nacionales, Mónica Palacios denuncia presunta persecución política en la Asamblea. Washington Andrade denuncia supuesta persecución contra dirigentes sociales. CNE prevé medidas ante eventuales emergencias en elecciones. La tarifa eléctrica para alto voltaje sube a 30 centavos. Abogado de Olavini denuncia retención y presenta habeas corpus. Aquiles Álvarez es trasladado a Guayaquil por una complicación de salud. Frente Nacional Antiminero rechaza deportación de Olavini. Washington Andrade denuncia supuesta persecución contra dirigentes sociales. Dos menores fueron baleados en Quinza Loma. Vía Chillanes, Bucay cerrada por deslizamiento. Llegan nuevos insumos y medicamentos a Bolívar. Allanamientos en Guaranda deja 7 detenidos. Estas y otras noticias y también las entrevistas. El día de hoy estará en el segmento de entrevistas. En primera instancia estará Juan Diego Mora, candidato a la concejalía urbana del Cantón Chimbo. Logan Chiluiza, candidato a concejal rural de San Miguel. Estas y otras novedades en los siguientes minutos.
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0: Para contarles que hoy en la tarde le dio torrencial aguacero y así está la temática, así está el clima en el país. Giovanni Verde Soto nos tiene más sobre estas y otras novedades.
2: Bien, son ya las 18 horas con 8 minutos. A esta hora tenemos 14 grados de temperatura, está haciendo frío. En la tarde, ¿a qué hora sería, Vinicio? 3 de la tarde. Sí, entre las 3 de la tarde. Uno, pero de esos que a los años se ha visto un aluvión, diríamos así, porque fue tan fuerte. A mí me cogió por la zona del 13 de abril, le cuento, oiga, bajaba agua en cantidades ha sabido bajar del barrio Santo Cristo. Toda esa bajada, oiga, es cantidades y cantidades de agua. Acá en la quebrada del río San Miguel, por donde baja la vía que está asfaltada, por Renacer. Yeah. Ahí hay un embaulado que se hizo. Oiga, también eso es lleno de agua. La calle del 13 de abril, la que baja desde Porotopamba. Oiga, eso sí es increíble, porque baja el agua de Porotopamba y baja también de la vía que va hacia el Huaico. Oiga, es un río inmenso, un río inmenso. A mí me cogió justo las aguas a eso a las 3 de la tarde ahí. Fuertísimo. Luego nos trasladamos a Guaranda. La lluvia fue hasta Chimbo. Hasta ahí fue la lluvia. Ya de la gasolinera de Petróleos y Servicios para allá, sequito, seco. Guaranda parece que no ha llovido algunos días. Está seco. No ha llovido en ese sector. Entonces, y no se ve que ha sentido la lluvia como este sector de Chimbo y San Miguel. Entonces, así está el clima. Ayer decíamos de que iba a llover hoy, va a llover mañana domingo, También, ¿cuándo más? El lunes, martes está pronosticado lluvias. Vamos a ver qué pasa, pero lo cierto es que hasta aquí sí le está acertando, pues, el INAMI. Debe haber llovido duro para la zona de Balsapamba, para la zona de San José del Tambo, para la zona de Telimbela. Debe haber llovido duro en esta tarde. Bueno, temperatura, repito, 14 grados centígrados. Déjeme ver, hoy 2 de octubre. Vamos a ver qué se recuerda el día de hoy, 2 de octubre, se celebra el Día Internacional de la No Violencia y la festividad católica de los Santos Ángeles Custodios. Conmemoración y días mundiales, Día Internacional de la No Violencia, establecido por la ONU en honor al aniversario del nacimiento de Mahatma Gandhi, promoviendo la paz y el diálogo. Es el Día Mundial de la Sonrisa. Ah, es el Día Mundial de la Sonrisa hoy. Una fecha dedicada a recordar y el poder de un gesto positivo y la alegría creada por el inventor de la famosa carita feliz. Ah. Santos Ángeles Custodios, se celebra la fiesta de los ángeles guardianes, protectores espirituales asignados por Dios para guiar a cada persona a lo largo de su vida. Los custodios. ¿Qué más celebramos el día de hoy, Día Internacional de la No Violencia? Ya lo dijimos. A ver, ¿algún otro tema de recordación este 2 de octubre? 2 de octubre, ¿no? Esos. Día de la No Violencia, que muy pocos lo recuerdan. Mejor dicho, estos temas de recordación, tanto nacional e internacional, es muy poco. En las instituciones educativas, los días lunes se hace el minuto cívico o el momento cívico. Ahí es donde se recuerda estas actividades o estas celebraciones de nivel internacional o de nivel nacional. Pero de ahí no, ¿no? Por ejemplo, esto del Día de la No Violencia, yo creo que debía haber sido, me parece que aquí en San Miguel hacían, el Centro de Salud Hospital de San Miguel hacía eventos anteriormente, hace años. Incluso se hacía un desfile por las calles de la ciudad, con grupos de estudiantes, ciudadanos, dando a conocer o celebrando el Día de la No Violencia, pero hace años, ahora ya no. 18 horas con 14 minutos. Como noticia que le doy, señor Vinicio Peñafiel, le cuento que hoy se realizó en la unidad educativa 10 de enero la proclamación de abanderados y escoltas, pabellón nacional, pabellón cantonal y también el de la institución con sus respectivos escoltas. Y también en esta institución no se pudo realizar la jura de la bandera en la fecha que estaba asignado, o sea, el 25 de noviembre, perdón, el 25 de septiembre. Y se hizo el día de hoy un acto muy bonito, con la participación de la señorita de estudiantes de la Escuela de Formación para Policías aquí de San Miguel. También la participación y la colaboración del Distrito de Policía Chimbo San Miguel, estuvo el mayor, no recuerdo el apellido, el mayor encargado que había quedado aquí en el distrito. Él fue una de las personas que ayudó muchísimo a este evento el día de hoy, darle esa jerarquía, esa gallardía al evento. Autoridades, ahí lo vimos al licenciado René Duche como representante del municipio, al magíster Cristian Jarrín como director distrital, al curita Carlos Velasco, presidente del Comité Pares de Familia, la reina de la institución y virreina de San Miguel, y los docentes, padres de familia y los protagonistas, los estudiantes. Un acto muy bonito de proclamación de abanderados, escoltas y la jura de la bandera. Así que felicitaciones a los jóvenes, tanto hombres como mujeres, que realizaron este evento importante en la unidad educativa 10 de enero. 18 horas con 17 minutos, son ya las 6 en la tarde con 17 minutos. En Esmeraldas la lluvia fue demasiado fuerte toda la noche y la madrugada de este día. Y Muisne se encuentra bajo el agua. Muisne se encuentra bajo el agua. También la parroquia de Salimán y Chamanga. Oiga, estaba viendo yo algunos videos hoy en la tarde de Muisne especialmente. El agua llegó a tener una altura de 60 centímetros. Esto ya prácticamente inundó calles, inundó las viviendas y Esmeraldas está soportando lluvias muy fuertes, lluvias muy, pero muy fuertes. Este fenómeno de El Niño que ya está haciendo sus estragos. Se dice que El Niño podría dejar hasta 200 días de lluvias en la costa ecuatoriana. Escúchese, hasta 200 días de lluvia. La costa ecuatoriana podría enfrentar una temporada de lluvias mucho más prolongadas de lo habitual si el fenómeno del Niño coincide con el invierno. El escenario podría extenderse desde noviembre o diciembre del 2026 hasta mayo e incluso junio del 2027. La proyección fue planteada por Franklin Ormaza, oceanógrafo e investigador de la SPOL, quien estima que podría registrarse entre 180 y 200 días de precipitaciones bajo ese escenario. La propia SPOL señala que si se presenta un evento fuerte en periodos, podría superar los 180 días. Sin embargo, el especialista hizo una aclaración importante. La lluvia registrada recientemente en diferentes sectores de la costa no significa que ya ha comenzado un periodo continuo asociado al Niño. Para determinar su impacto directo en el Ecuador, debe coincidir varios factores oceanográficos y atmosféricos. Escenarios que podrían ser y que mantienen la atención de especialistas sobre la provincia costera, donde históricamente los periodos de lluvias intensas pueden provocar inundaciones, desbordamientos y afectaciones en vías y sectores productivos. Por ahora, los especialistas mantienen el monitoreo. La SPOL informó que una nueva actuación de la NOAA está prevista para el 8 de octubre, una información que permitirá evaluar nuevamente la evolución del fenómeno y sus posibles efectos en Ecuador. Ahí está, entonces, lo que está pasando con el fenómeno de El Niño o la llegada, los inicios, otros dicen que no todavía, pero ya los estragos pues se sienten en algunas provincias de la costa y también en las estribaciones. de las provincias que tienen límites con provincias de la sierra. Y ahí sí ya nos toca también a la provincia de Bolívar. Son las 18 horas con 21 minutos, 6 en la tarde con 21 minutos. Tenía una invitación que hay para el día de mañana. Déjeme ver si puedo. Puedo obtenerla, porque es un evento que hacen los pueblos montubios de la provincia de Bolívar. Y este evento va a ser en Balsapamba el día de mañana a partir de las 11 de la mañana, me parece que es. Entonces, déjeme ver si doña Yoko García, si usted tiene de repente Vinicio, ella publicó esta invitación. Ella tiene la invitación que se va a hacer mañana, es un evento, porque de aquí comienzan las fiestas de los montubios.
0: No es de pronto, a ver, no, me pasaron otro dato, Giovanni, dice, invita a la Feria de Emprendimientos Fortaleciendo Nuestra Identidad, Asociación,
2: o sea,
0: Asociación Montubia de la Provincia de Bolívar, Cultura y Desarrollo.
2: Esa fue en Guaranda, esa ya fue en Guaranda.
0: No, a ver, dice, déjeme ver la fecha. Aquí fecha, tengo. Fecha sábado 13 de octubre, dice, desde las 9 de la mañana. Creo que es en Balsapamba. Este
2: no. Ahora está. Lo tengo yo, Vinicio, gracias. El pueblo montubio de la provincia de Bolívar invita a la Feria de Emprendimientos, Fortalecimientos de Nuestra Identidad. Es el día 3 de octubre por la celebración del Día de la Identidad Montubia. Habrá exposición de productos de emprendedores a nivel provincial. La Asociación Montubia de la provincia de Bolívar, Cultura y Desarrollo, dice, habrá concursos de amorfinos, bandas de pueblo, presentaciones musicales, cogida al pato, concurso de ensacados, ollas encantadas, carrera de ensacados, degustación del tradicional guarapiro, ¿ya? Esto va a ser, déjeme ver, en lugar, dice, El Cristal, Parroquia Balsapamba, frente a la iglesia de la Ciudadela El Cristal, este 3 de octubre. La finalidad es promover, visibilizar y comercializar los emprendimientos productivos de la juventud, mujeres y familias montubias de los cantones y parroquias y comunidades de la provincia de Bolívar, fortaleciendo la economía rural y la identidad montubia. Ahí está, entonces, esto es el día de mañana a partir de las 11 horas, a partir de las 9 horas ha sido este importante evento, así que vamos a ver, vamos a hacer todo lo posible. Nos ha invitado la presidenta de los pueblos montubios de la provincia de Bolívar. Así que ahí estaremos para compartir este importante evento del pueblo montubio de la provincia de Bolívar. Son las 18 horas con 25 minutos ya en el ámbito de las noticias. España rechaza decretos contra desahucios y crisis de vivienda. El Congreso de los Diputados de España rechazó este 2 de octubre los decretos impulsados por el gobierno de Pedro Sánchez para frenar los desahucios y atender la crisis de vivienda. La decisión generó indignación entre los manifestantes que permanecen acampados en la Puerta del Sol de Madrid para reclamar medidas que garantice el acceso a una vivienda. La portavoz del sindicato de inquilinas, Alicia del Rocío, llamó a una huelga general para la vivienda. Las manifestaciones anunciaron además una nueva movilización para este sábado 3 de octubre. El gobierno defendió que los decretos buscaban facilitar el acceso a viviendas asequibles y frenar los desalojos. Brasil se prepara para la primera vuelta presidencial. Más de 158 millones de brasileños están habilitados para votar este domingo 4 de octubre en la primera vuelta presidencial. La disputa está centrada en el actual mandatario Luis Ignacio Lula da Silva y el senador Flávio Bolsonaro. La campaña ha estado marcada por fuertes acusaciones entre ambos candidatos y por una creciente polarización política. También se sumaron medidas de seguridad internacionales como la suspensión temporal de servicios consulares de Estados Unidos en Brasil. Según el candidato obtiene más de la mitad de los votos válidos, habrá una segunda vuelta. Si ningún candidato obtiene esta cantidad de votos, la segunda vuelta sería el 25 de octubre. Además de presidente, los brasileños elegirán gobernadores, senadores y legisladores. 18 horas ya con 27 minutos en el ámbito de las noticias nacionales. Mónica Palacios denuncia presunta persecución política en la Asamblea. La asambleísta Mónica Palacios cuestionó el ingreso de un citador al Pleno de la Asamblea Nacional para notificarla durante una sesión. La legisladora calificó el hecho como una presunta persecución política y afirmó que continuará con su labor de fiscalización al gobierno. La bancada de Revolución Ciudadana señaló que sería la segunda ocasión en que funcionarios judiciales ingresaron al Pleno para citar a Palacios y calificó la diligencia como un supuesto intento de amedrentamiento. La bancada sostuvo que la notificación podía realizar por las vías ordinarias. Las circunstancias de la diligencia forman parte del debate entre la legisladora y el bloque político al que pertenece. Y Mónica Palacios denuncia presunta persecución política en la Asamblea. Washington Andrade denuncia una supuesta persecución contra dirigentes sociales. Washington Andrade, abogado vinculado a la defensa del campo Sacha, denunció un supuesto plan de persecución política contra dirigentes sociales y afirmó que él también estaría entre los afectados. El abogado ha participado previamente en acciones y pronunciamientos de organizaciones que cuestionan los procesos relacionados con el campo Sacha. Vamos a escuchar.
3: Es la segunda vez que vengo acá al Pleno de la Asamblea Nacional y se meten en el Pleno otra vez más para perseguirme, para citarme por otro juicio que no sé ni siquiera de qué se trata, me están persiguiendo, no quieren que esté aquí en el Pleno de la Asamblea Nacional. El señor Esteban Torres, ahora otra vez presidente de la Asamblea Nacional, viola otra vez. Y ahí están, esperando, y se va a meter para citarme otra vez. Esto ya es demasiado, ecuatorianos. Esto ya ha llegado a un límite de persecución del gobierno de Daniel Noboa que no tiene límites.
2: Son ya las 18 horas con 29 minutos, 6 en la tarde, 29 minutos. Vamos a irnos a la pausa publicitaria. Inmediatamente estaremos ya con nuestro primer invitado.
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5: Nos vamos a comerciales, pero volvemos ya.
6: Señor de la vida eterna, que tu paz infinita sea descanso para quienes partieron y fortaleza para quienes hoy los recuerdan con fe. 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
1: Bien, son ya las 18:37, 6:37. Vamos a saludar a esta hora la presencia de nuestro gran amigo Juan Diego Mora. Él es candidato a precandidato a concejal en Chimbo. Bienvenido, Juan Diego.
2: Gracias, mi estimado Giovanni, qué gusto verle a los tiempos, gracias a Vinicio. Qué bueno pues estar en una de las estaciones tan importantes de nuestra provincia y poder compartir un poquito aquí de temas generales, mi estimado Giovanni.
1: Gracias por haber venido. Bien, estamos en este proceso que se viene ya achicando el tiempo, estamos en octubre, en noviembre serán las elecciones. Juan Diego Mora ha decidido ser candidato a concejal de Chimbo. Pero para que le conozcan a Juan Diego Mora es importante saber qué ha hecho pues Juan Diego Mora, dónde ha estado, dónde ha estudiado, dónde ha vivido, dónde ha cantado. Entonces vamos más o menos por ahí a comenzar un poco a dialogar sobre este tema para que le conozcan al candidato.
2: Claro, mi estimado Giovanni, pues bueno, yo soy un chimbeño de nacimiento, nacido de padres chimbeños, comerciantes del buen hornado, del buen pan de Chimbo, siempre orgulloso porque mis padres pues me enseñaron a trabajar, a respetar lo ajeno, a valorar y a contribuir siempre con nuestra tierra. Estudié pues mis estudios primarios, los hice en la escuela Rafael J. Basante,
1: la tradicional de Chimbo,
2: y de ahí pues los tres primeros años del colegio lo hice en el Instituto Tecnológico Agropecuario 3 de Marzo, donde pues compartí con muchos compañeros que hasta la actualidad somos amigos, compartimos una vida entera de convivencia, de escuela, de colegio. Y luego pues vine a estudiar, a terminar mi bachillerato aquí en el Colegio San Miguel, particular San Miguel, en donde también hice buenos amigos, pues en donde pues me formé de una manera muy humana, muy crítica, muy reflexiva y más que todo apegada al servicio social.
1: Importante. ¿Estudios superiores?
2: Sí, estudios superiores también, pues luego de haber estado en el Colegio Particular San Miguel, pues habíamos conocido, ¿quién no conoció a la hermana Ligia del Pozo? Y pues bueno, ella fue quien nos inculcó buenos valores y de ahí tomé la decisión, me sentí llamado en un momento en la vocación sacerdotal, fui y estudié mis primeros 3 años en el seminario, 4 años con el propedéutico, donde saqué el diplomado en filosofía, y de ahí pues decidí tomarme un año sabático, pero el año sabático lo tomé fuera de la esencia mismo de estar en una iglesia. En ese tiempo me acuerdo que me querían bien mandar a la catedral de Guaranda, ¿no?, o trabajar aquí con el padre Juan José Monar en ese tiempo, pero yo le había pedido a mi obispo Miguel Ángel de aquel entonces que quería tener esa experiencia de una manera normal, como un joven normal, en donde pues pueda vivir todas aquellas acciones que se tienen, ¿no?, dentro del convivir social.
1: Claro.
2: Y luego estudié una pedagogía en la Universidad Tecnológica de México. Entonces tengo esos estudios realizados, aparte de aquello también he realizado cursos de gerencia política, de contratación pública, siempre he estado involucrado en esto de la política, porque la política es una esencia propia del ser humano. Una cosa es ser político, otra cosa es ser politiquero, y la política es la parte que el ser humano tiene por naturaleza, el hecho de saludar, el hecho de la convivencia, el hecho de convivir, de compartir con los demás, nos hace pues entes políticos, ¿no es cierto? Entonces, esa parte siempre ha estado en mi esencia como ser humano y más que todo el servicio social, el servicio siempre con las personas más necesitadas.
1: Claro, ahora Juan Diego Mora tiene ese apego, le digo así, porque el hecho de cantar, el hecho de ser artista, el hecho de estar en una comunidad, en otra comunidad, en una parroquia, en una fiestita, hace de que se pueda contactar con la gente y poder saber en realidad su vivencia diaria.
2: Sí, la verdad es que ha sido un factor muy importante en la vida de Juan Diego Mora, porque esto nos ha permitido relacionarnos de una manera directa con las personas, y más que todo también es como el animador, el artista, pues no, que hay muchas de las veces nosotros no entendemos la magnitud de lo que podemos causar en las demás personas. Hay muchas personas que se sienten felices de conocerle al artista, y más aún cuando le conocen a la persona. Entonces esa parte también ha llenado mi vida, y como yo digo, Juan Diego Mora, pues una persona llena de defectos, como cualquier otra, con virtudes también, y yo creo que tiene que calificarnos esos defectos, esas virtudes, son las personas y quiénes van a ver en este caso en Juan Diego Mora aquella persona que le sirve, aquella persona que ha estado ahí, pues son justamente quienes nos rodean.
1: Claro, difícil entrar, como usted decía hace un instante, al ámbito político para hacer política de verdad, pues no, bien difícil. Al menos en Chimbo es una población donde jamás ha habido una reelección, eso lo llevan ya en su mente. Pero el hecho, Juan Diego, de entrar a ser parte en esta ocasión con una candidatura, pues, ¿qué ha motivado esto?
2: Bueno, yo creo que ha motivado, mi estimado Giovanni, perdón, ha motivado de que yo en el 2009 ya fui concejal del Cantón Chimbo.
1: Ah, ¿ya?
2: Sí, yo fui y pertenecí a la administración del ingeniero Rodrigo Peña Herrera, en donde no por el hecho de haber estado dentro de esa administración, yo la considero que fue una de las mejores administraciones. Yo he sido una de las personas que, como digo, piensa desde la parte política, ¿no? Desde la parte politiquera. Cuando se terminó mi gestión, pues hubo muchas propuestas, Juan Diego, la reelección, vamos, mira, para que vayas y todo. Pero yo dije no, porque yo pienso que siempre tiene que haber la alternabilidad. Pero hoy me he sentido motivado es justamente por esa despreocupación de muchas personas que han pasado, porque yo creía de que si yo dejé huella, debían venir personas que hagan mejor las cosas. Y muchas de las veces nos rasgamos las vestiduras diciendo el rincón bendito, mi Chimbo querido, pero vemos de que no existe eso, de que falta ese amor profundo a Chimbo, de que falta ese compromiso con nuestra tierra, con nuestros niños, con nuestros jóvenes, con nuestros mayores de la tercera edad. Falta ese compromiso con las entidades educativas, con las entidades públicas, privadas. Un compromiso que tiene que ser llamado a la unidad. Porque solo unidos podemos sacar a un territorio a flote. Solo unidos podemos nosotros caminar en ese desarrollo. Pero si lo hacemos de una manera individual, es complicado, es difícil. Entonces yo veo de que necesitamos primero llegar a esa esencia de que digamos que amamos a la tierra, identificándonos con la tierra y más que todo dándole a la tierra. ¿Qué estamos dando a la tierra? Como chimbeño, ¿qué le estoy entregando a mi tierra? Mire, muchos jóvenes, y dentro de ellos estoy yo, porque he tenido que salir a otra tierra, he tenido que emigrar a buscar oportunidades, porque no ha habido ni en el cantón ni en la provincia. Entonces, habemos muchos jóvenes que hemos salido. Y muchas de las veces, hoy estando en el ámbito político, muchos dicen, no, pero si ni ha vivido aquí o no vive aquí. Y cuando yo soy el chimbeño que siempre estoy en mi tierra, siempre el hecho de trabajar en otro lado no significa que he dejado de amar la tierra. O no significa que yo hoy sea huérfano de la tierra. Eso nadie me puede quitar, ese membrete, ese nombre de ser chimbeño, nadie me lo puede quitar. Porque la tierra de San José de Chimbo me vio nacer, me vio crecer, me vio hacer amigos y me ve servirle. Y sigo sirviendo, no estando en política o estando en política, sigo siendo la misma persona de siempre. Como digo, por eso la invitación, inclusive Giovanni, a las nuevas generaciones, a los jóvenes. Muchas de las veces hemos escuchado en discursos que nos dicen, ¿no? Los jóvenes, los niños son el futuro de la patria. No somos el futuro, nunca hemos sido el futuro. Tenemos que ser ese presente. Y desde ahora la invitación a los jóvenes, amar a la tierra, querer a la tierra, preocuparse por la tierra, soñar por días mejores. Y si tenemos esa intención de ser políticos, hagamos la política desde siempre, el servicio social desde siempre. No solamente activarnos cuando llega un momento político, y cuando llega un momento político, pues somos religiosos, somos deportistas, no hemos cantado nunca, pero queremos ser cantantes, queremos estar involucrados en todo, y está bien, está en su derecho, porque de locos poetas y de poetas y locos todos tenemos un poco, dice el dicho, pero hay que hacerlo siempre. Cuando uno tiene amor a la tierra, hay que estar a tiempo completo, no necesariamente porque viene esa oportunidad de estar ahí. Y le comento, Giovanni, la verdad, yo no aspiraba a competir, no estar terciando
1: en esta ocasión.
2: Tuve las visitas porque muchos dirán, no, van a decir lo que todo político dice que le han ido a buscar. Y bueno, como Juan Diego Mora, puedo decir, a mí sí me fueron a buscar. Y agradezco por la confianza, porque seguramente hicieron un análisis de qué persona está detrás de Juan Diego Mora, qué historia hay detrás de Juan Diego Mora. Entonces, yo no quise saber nada, se dijo, inclusive habían estado rodando mis fotos en algunos movimientos como precandidato. Y llegó una llamada de la línea que estoy. Entonces, Juan Diego, mire, queremos conversar. Llegué, conversamos. Y bueno, escuché la realidad del candidato alcalde que tenemos. Una visión distinta, una visión diferente, una visión de compromiso, una visión de poder dejar sembrado en lo posible en estos 4 años para hacer y que otras generaciones vengan y continúen lo que tenemos planificado. Entonces yo creo que dentro de esa visión es invitarle a la ciudadanía y a los candidatos a no crear sueños, utopías, a no crear historias que simplemente demandan ilusiones vanas y que cuando llega el tiempo se quedan simplemente
1: en palabras.
2: En palabras. Claro. Yo creo que nos merecemos como chimbeños, como bolivarenses, nos merecemos aportar a la tierra desde lo que nosotros somos, desde lo que nosotros tenemos. Tal vez hoy, en vez de Juan Diego Mora, puede haber estado otra persona y seguramente con una visión clara de las cosas. Y eso es lo que necesitamos. Y como yo digo, yo estoy agradecido con quienes me han hecho parte, porque dentro de esto pues ha sido un estudio de muchos hombres, mujeres, seguramente con mucho valor, con mucha tesura dentro del aporte que podrían dar en la parte política.

0: Una satisfacción muy grande, estimado Giovanni, y me ha llenado de alegría, porque como digo, yo caer en el papel de lanzarme flores y decir esto es con Diego Mora, creo que no me corresponde a mí. Pero como experiencia de llegar a encontrarme con los jóvenes hoy, es encontrarse con aquellos jóvenes que antes fueron niños y tuvieron esa experiencia con Juan Diego Mora en el trabajo social. Y recibir eso, Juan Diego, ¿cómo no apoyarle a usted? Si aún recordamos cuando éramos niños, recibir un buen juguete, un buen caramelo, y que usted buscaba desde otras maneras. Porque yo en ese tiempo estaba en la Academia Naval Almirante Illingworth y yo traía padrinos para los niños chimbeños. Entonces, en ese tiempo, el abogado Elías Sánchez, rector de la academia, nos permitía ese espacio, nos daba ese espacio a los bolivarenses. Y sabe que fue bonito porque en él nació, luego de ver el trabajo que yo vine haciendo, él también lo hizo en su tierra natal, en la parroquia San Sebastián, y que venía a compartir con los niños, a darles ropa, a ayudarles, ¿no?, a sembrar. Entonces, yo creo que es esa situación, Giovanni, yo creo que debe ser esta vez un trabajo dedicado a la juventud, dedicado a los niños. Mire, yo tengo tengo proyectos mucho tanto para la juventud, para la niñez, de poder hacer ese acompañamiento en las instituciones educativas. Yo, como digo, todavía nuestra provincia, nuestro cantón, es un cantón maravilloso que no tiene esos sinsabores que tiene la ciudad. Y yo me he enfrentado a esa realidad de la sociedad. Por ejemplo, yo como docente, yo me he enfrentado a un aula de estudiantes que tiene 50, 60 alumnos. Y con realidades diferentes, claro, con sistemas psicológicos diferentes. Entonces, acá en nuestra realidad es muy distinta. Todavía vemos, hay niños, hay jóvenes sanos, buenos, con esos sueños diferentes, ¿no? Que todavía entro yo aquí a un aula y pregunto a un niño y sueña con ser bombero, con ser policía, con ser doctor, con ser profesor, con ser cantante, con comerse el mundo de una manera tan maravillosa como escuchar eso, cosa que no sucede en las ciudades grandes. Los jóvenes de las ciudades grandes tienen otra visión, otra realidad, y que muchas de las veces a uno le asusta. Y como le digo, vengo de esa realidad a encontrarme con mi realidad, y donde digo, donde nunca le he abandonado. El mismo hecho de cantar, todas las semanas yo he estado en mi tierra. Y como digo, agradezco a la gente que confía y valora lo que hago. Y también, pues, mil disculpas a aquellos que en un momento no he podido estar, no he podido acompañarles en un evento, en una fiesta familiar, no porque no he querido, sino porque no ha habido ese tiempo y he tenido otros compromisos. Pero gracias a aquellos que le dan ese valor agregado. Como digo, mi estimado Giovanni, yo agradecido por la oportunidad. Hay una experiencia atrás de mí y hay muchos que confunden, porque cuando alguien está arriba, cuando alguien goza de los números, de la aceptación, hay otros que se preocupan en hacer daño. Pero como dice un adagio popular, a la perla, aún botándole lodo, aunque le hagan lo que hagan, nunca le van a quitar el brillo por ser perla. Claro. Entonces, ¿estamos ahí?
1: Juan Diego, esto es importante, este diálogo que estamos manteniendo. Esa experiencia de 4 años de haber pasado en el municipio a un joven le nutre muchísimo. ¿Usted se acuerda de algún proyecto buenazo que hizo en esos 4 años?
0: Claro, mi estimado Giovanni, fue un proyecto bandera que nos dieron paso, inclusive cuando se le presentó. Primero que yo fui el presidente de la Comisión de Cultura y Deportes. En esta comisión, pues yo llevaba toda la parte. Primero que di dignidad a los animadores, a los artistas de nuestra localidad.
1: Los chimbeños primero.
0: Justo también hubo la parte gubernamental que vino el 2x1 y todo eso, y le aplicamos a nuestra realidad. Entonces, por cada 2 artistas foráneos que venían, tenía que estar un chimbeño. Pero hacíamos nosotros, yo al menos lo ponía, si hay 2, que haya 2 de chimbo. A los animadores, como digo, les dimos nosotros, yo les di al menos, porque he estado en el medio, les di, como les digo, esa parte de que ganen lo que se merece, de que se les dé ese valor. Porque muchas de las veces nosotros, los bolivarenses, somos relegados. Y le cuento, como artista, muchas de las veces he ido yo a otros lugares, me he hecho de amigos, de empresarios, y que muchas de las veces cantar en otros lugares para uno ha sido difícil, complicado. Yo, como digo, no por sacar pecho ni por ser que me lance flores, pero digo, de la provincia de Bolívar, el único artista que ha tenido la posibilidad de presentarse en canales de televisión y a nivel internacional he sido yo, y espero que vengan muchos más. Y vean, no ha habido cómo trabajar por ese medio. Entonces, en aquel entonces, mire, yo le di ese valor agregado a los artistas, a los animadores, y sin sin pensar de que tal vez en un medio de comunicación inclusive hasta me acaben como autoridad, pero yo soy una persona que aprendía a madurar en el

0: tiempo y a entender que una cosa es una cosa, otra cosa es otra cosa. No se puede mezclar las cosas. Entonces, yo puedo ser autoridad. Yo puedo recibir tal vez alguna afectación de un medio de comunicación. Pero aún así, yo digo, no, aquí están y deben estar. Porque es su trabajo y hay que darles ese valor y deben estar ahí. Eso como punto número uno. Segundo, la organización de eventos. Siempre me gustó las cosas claras. En mi tiempo no había las compras públicas como se hace hoy, como es ahora, ¿no? Se hacía por sobre cerrado. Entonces, a veces decían, no, es que ya vamos a estar. No, un ratito. Discúlpeme, aquí yo soy el presidente de la comisión y aquí ha habido 5 oferentes. Entonces, los 5 oferentes vamos a analizar y quién va a ganar es el que tiene el precio menor. Porque todos nos van a dar lo que estamos pidiendo. Hemos armado un paquete, hemos armado una programación, hemos pedido a estos artistas, hemos pedido todo esto. Nadie nos puede decir que no. Caso que podría darse de que, por ejemplo, tal artista no puede para ese día, si hay la posibilidad le cambiamos para otro o se pone otro en reemplazo. Eso se hacía así. Pero jamás yo he trabajado en contra de lo que tiene que ser lo correcto. Aparte, otra cosa, en el campo de la juventud, de la niñez, yo creé el proyecto del campeonato de fútbol. Justo nosotros pasábamos por un momento crítico en el cantón, que era la liga cantonal, estaba en acefalía. No tenían recursos para hacer
1: eventos.
0: Usted conoce de que Chimbo es un cantón futbolero. Entonces, revisando la ley, la COTAP, entonces nos permitía de que sin tener un acuerdo, porque la liga cantonal no podía ni siquiera hacer un acuerdo, no podíamos ni siquiera hacer un compromiso legal, porque ellos estaban en acefalía. Entonces, revisando la COTAD, nos dice de que nosotros podemos hacer un campeonato recreativo, ya que las ligas cantonales tienen que hacer de carácter formativo.
1: Así es.
0: Vea, y nosotros, con la ley en mano, y como yo digo, yo fui concejal, legislé, fiscalicé. Y la legislación es haber creado un proyecto. La fiscalización, que eso se desarrolle y se maneje de la manera correcta. En mi calidad de concejal, yo nunca dejé encargado que el campeonato pues lo dirija otra persona. Yo siempre estuve ahí, controlando. Inclusive, como digo, los informes, los ingresos económicos, se lo daba a los directivos de los clubes que participaban. Por ejemplo, hoy hubo 500 entradas. Lo que se ha cancelado en comida a los árbitros, al equipo que apoya y a los pasabolas, nos ha quedado, por decirlo, $400. Esos $400 hace el ingreso con carta de recepción al ente regulador del municipio, que era quien, el tesorero. Tenga, que ingresa de esto del campeonato y todo. Con decirle que cuando vino la administración después, a mí me hicieron, habían pedido un examen de auditoría, de fiscalización, para mi persona. ¿Y qué pasó? Que no encontraron absolutamente nada, pero las felicitaciones que me envió la auditora, la fiscalizadora, la que hizo el examen del proceso, ellos creyeron que yo el dinero lo cogía o lo manejaba. No, todo era ante los demás. Primero, con el respeto a los clubes, porque ellos eran los que estaban dando el espectáculo.
1: Claro.
0: A sus dirigentes. Y sus dirigentes tenían el derecho y estaban en la responsabilidad también de poder pedir, a ver, Juan Diego, estuvo. Y todos los lunes que nosotros llegábamos a la reunión con los clubes para tratar asuntos que sucedían en el campeonato, se daba detallado. Entonces, ese es el proyecto insignia. Aparte de eso, se motivó también al concurso de juegos pirotécnicos en nuestro cantón. ¿Cómo funcionaba esto? Nosotros dábamos un presupuesto a cada artesano pirotécnico. Y aparte, pues un premio para el que gane. O sea, reconocíamos el trabajo, reconocíamos de los materiales, y aparte, pues ya la creatividad, el esfuerzo que cada uno le ponga, iba a haber un ganador. Y ese se llevaba un premio extra. Vea, eso lo hicimos en todo el proceso de un año al estar. Eso arrancó en el segundo año cuando fui concejal. Eso después vino con otra administración, lo mantuvieron por ahí un poco, se fue perdiendo las cosas, el fútbol se mantuvo por ahí, pero ya con otras cosas. O sea, yo soy el presidente de la comisión y bueno, le encargué a un funcionario y ve ahí qué es lo que hace. O sea, eso no es.
1: Claro. Ahora, Juan Diego, esa experiencia más, pues ahora la tecnología y todo lo demás, ¿se puede mejorar en el caso de llegar a ser concejal?
0: Claro, hay muchas cosas que mejorar. Por ejemplo, hay muchas personas que a veces, como decía un profesor, yo trabajé en proyectos, yo era director de proyectos en el Espíritu Santo, y un profesor decía, Si tú quieres saber de qué está hecho la colada morada, tienes que ir a averiguar, pues tienes que ir a preguntar, tienes que ver y no hablar por hablar. Entonces hay muchos que hablan por hablar, por eso yo siempre invito, los documentos son siempre públicos. O sea, y no se puede hablar desde el desconocimiento, no se puede dañar a las personas. Entonces, mire, con esta experiencia, Juan Diego Mora viene ya de una forma, como le digo, más madura para poder trabajar en bien del cantón. Porque mi cantón necesita, por ejemplo, mire, yo propuse dos proyectos importantes. Usted va a analizar y me va a decir, está bien, está mal, y creo que no es. Y es un problema a nivel general en nuestra provincia. Por ejemplo, se había propuesto por el lugar donde nosotros residimos, San José de Chimbo. Es un lugar en donde tiene problemas muy, muy visibles de catástrofes. Entonces yo había presentado un proyecto para que se tenga un recurso común para este tipo de circunstancias. No se aceptó, porque usted sabe que se trabaja en democracia, los demás escuchan, ven y creyeron que no era factible. Importante y factible, y al rato de los dos meses se vino tambán. Bien, que si sí. Nosotros hubiésemos tenido esos recursos guardados, que la ley le aplica que ese recurso está guardado y que usted puede seguirle alimentando, lo puede seguir engordando, que en un momento determinado usted lo coge y lo usa para eso, y que hubiese sido de muchas maneras mucha ayuda, solucionar. Claro. Uh-huh. Eso por una parte. El otro proyecto que necesitan a nivel provincial, a nivel de cantón, yo no soy, o sea, mire, si yo tengo un parque, esperan de que en el tiempo se acabe el parque, y si no está dañado, en no, ese mismo terreno lo botamos y lo volvemos a hacer otro. Ah, es que aquí era cuadrado, ahora le hacemos rectángulo. Es que aquí estaba la luz, aquí le paso acá. Entonces creemos que eso es el desarrollo. Eso no es desarrollo. Eso es acabar los recursos de los ciudadanos. Eso es quitarles los recursos para el desarrollo de un pueblo. Yo tengo un proyecto que lo presenté y lo volveré a hacer si Dios lo permite, estamos ahí, que es la regeneración urbana de parques y monumentos. Esto se lo aplican las instituciones privadas. Por ejemplo, esta situación es que usted ve que aquí en la radio, por ejemplo, vemos de que ya está dañado el este, enseguida, ta, ta, ta, ta, y le dejan tal como era. Entonces, ¿qué hace este proyecto? De que no espera que se destruya lo que tenemos. Y lo que se hace comúnmente de botar esos recursos, es preferible buscar hacerlo en otro lado para que se vaya ampliando el pueblo, para que se vaya ampliando la ciudad. ¿Usted acaso ha visto que en el malecón, que ya tiene como 20 años, han botado vuelta el malecón y han vuelto a hacer otro malecón?
1: No.
0: No. Usted ve ahí que se salió una baldosa y ya están poniéndole la baldosa. Ya están dándole solución. Entonces, esas cosas hay que ver. Ese trabajo. Y ahora, miren, no es como yo digo, le cuento algo, ¿no? Una experiencia. Yo cuando iba a las entregas de obras, a las reuniones cuando nos invitaban cuando era concejal, siempre pues no me sentaba en la mesa directiva que me invitaba, siempre me sentaba con el pueblo al frente. Entonces una vez el ingeniero Peña Herrera, que en paz descanse, en aquel tiempo me decía él, Juan Diego, usted como que trata de hacernos quedar mal a la administración. Dice, ¿por qué no se sienta acá? Decía, ingeniero, ¿cuál es el asunto? Digo, da lo mismo que esté aquí, que esté allá. Si hablo de aquí o hablo de allá. O sea, es un sentido de poder entender de que nosotros somos pueblo y de que estamos para el pueblo, de que somos gente y estamos para la gente. Porque si uno no se hace ese servicio con quienes lo merecen, porque uno no es dueño de la plata, de los recursos, uno es el administrador de los recursos. Y si la gente deposita la confianza en nosotros, es llevar de que esos recursos lleguen de la forma correcta a los ciudadanos. De que no llegue de una forma individual, sino de una forma colectiva. Y para ello necesitamos tener primero una planificación. Una planificación de todo cuanto tenemos en el cantón. Muchos hablan del turismo. Todos hablan del turismo, pero nadie se ha preocupado de hacer lo correcto y empezar por donde debemos empezar. Porque uno para vender algo tiene que mostrar lo que tiene. Entonces hay muchos que creen que teniendo un monumento, poniendo aquí un avión, poniendo acá un helicóptero o haciendo un aeropuerto, ya vamos a tener que la gente viene.
1: Viene enseguida,
0: claro. No es así. Lo primero que hay que hacer es diseñar un plan estratégico, en el cual nosotros detallemos toda la información que tenemos dentro de nuestro cantón. San José de Chimbo tiene un santuario que fue elevado hace 8 años, 10 años. ¿Qué hemos hecho por el santuario? Solamente llega julio, fiestas del Señor de la Divina Justicia, y ahí se queda. Es un turismo interno, no es un turismo externo. Nosotros tenemos que buscar un turismo externo. entre chimbeños,